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1: Ahora, pero venga, va a seguir.
2: Hora local 5:30 de la mañana. Gracias por volar con nosotros. Saludos a los que regresan a esta tierra prodigiosa, Lima, Perú.

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1: Bienvenidos a la ciudad de Lima, Perú. Hora local 5:30 de la mañana. 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

0: ¿Qué tal amigos de la cordial sintonía? ¿Qué tal amigos de la cordial sintonía? Muy buenos días a cada uno de todos ustedes. Bienvenidos a nuestra labor informativa de noticia del día de hoy, ubicados a martes 25 días del mes de agosto del año 2026, denominado como el año de la esperanza y el fortalecimiento de la democracia, de poder siempre estar informados en esa hora de la mañana, ¿no? De poder siempre estar informados con todas nuestras informaciones de carácter local, nacional e internacional, y todo lo correspondiente a nuestro programa informativo de noticia, ¿no? Martes 25 de agosto del año 2026. Buenos días en las diversas localidades del ámbito de nuestra querida región de la Libertad del país. Bueno, ya estamos en la radio, ¿no? Ya estamos en la radio en esa hora de la mañana, de poder siempre nosotros llevar a cabo siempre nuestra mejor información, nuestro programa que tenemos siempre de lunes a viernes en ese espacio de 6 a 7 de la mañana, ¿no? De 6 a 7 de la mañana, todas nuestras informaciones de carácter local, nacional e internacional. Bueno, de contarles en esa hora de la mañana, hoy martes 25 de agosto, tenemos una mañana, oiga, de cielo nublado bajo los astros climatológicos en gran parte del ámbito de la región de la Libertad. Bueno, vísperas de lluvias normales en las zonas más altas del ámbito de la región liberteña, ¿no? Lo que viene a ser ya al mes de agosto, ¿no? Lo que viene a ser en el mes de agosto, tenemos vísperas ya de lluvias normales en el ámbito de la región de la Libertad. Son las 6 de la mañana con 19 minutos. Estamos empezando ya nuestra edición de noticia de nuestro programa informativo. Y bueno, qué tan rápido de verdad pasan los minutos. Vamos a ubicar allá por acá. Queremos avanzar porque tenemos una amplia novedad. Tenemos la amplia información de lo que viene a ser de la fiesta de aniversario de la institución educativa del Caserío de Santa Rosa, que mañana
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0: Mañana se inicia, mañana amigos oyentes, amigos de diversos pueblos, amigos visitantes, señores padres de familia, mañana se inicia la fiesta
1: con la dirección
0: de los 40 años, de los 40 años de vida de la institución educativa del Caserío Santa Rosa, perteneciente a nuestro distrito de Carabamba.

0: Es las 6 de la mañana con 20 minutos, son las 6 con 20 de la mañana. Buenos días a usted que bueno ya están pendientes de la radio. Buenos días a usted que ya está acompañadito a tempranas horas de la mañana de nuestro horario correspondiente de 6 a 7 de la mañana. Nuestro programa informativo de noticias, de poder siempre estar informado. Atención, buenos días a usted que ya nos está viendo a través de nuestra plataforma. No, ya estamos en la radio en esa hora de la mañana. Frecuencia, estamos por el sistema de internet y estamos a través de nuestra plataforma de nuestro TikTok. Atención, vamos al programa general de aniversario. Vamos al programa general de aniversario de la institución educativa número 81660 de Santa Rosa, distrito de Carabamba, provincia de Julcán, región de la Libertad.
1: Lucía Díaz.
0: Celebramos nuestras historias, nuestras costumbres, una reunión de nuestra comunidad.
1: ¡Hilario!
0: Fecha que está programado, atención, para 26 y 27 de agosto 2026.
1: ¡No!
0: Niveles inicial y primaria. Lugar a Santa Rosa, Carabamba, La Libertad. Atención la presentación. Atención la institución educativa número 81660 del caserío de Santa Rosa, de nuestro distrito de Carabamba, provincia de Julcán, región de La Libertad. Celebra con entusiasmo su aniversario institucional número 40, reconociendo el importante papel que cumple la escuela en la formación de los niños y niñas y el desarrollo de nuestra comunidad. Por tal motivo se ha organizado un programa de 2 días que integra diversas actividades cívicas, culturales, artísticas, deportivas, con la participación de estudiantes del nivel inicial y primaria, docentes, padres de familia, exalumnos, autoridades y población de la comunidad. Atención, esta celebración busca fortalecer la entidad institucional y poder valorar las costumbres propias de nuestro contexto rural, promoviendo la participación de la familia y el encuentro entre las instituciones educativas de la zona. Dentro de las actividades se consideran el pasacalle, paseo tradicional de vaca, la participación de la banda de músicos, actividades culturales, quema de castigo, bombardas, encuentros deportivos institucionales de inicial y primaria. El objetivo en general, atención, es de fortalecer la entidad e institucional, la interacción, la convivencia de la comunidad educativa mediante actividades culturales, tradicionales y deportivas que permiten celebrar el aniversario de la institución número 81660 Santa Rosa, Carabamba.
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0: Un saludito para la familia Blas. Muchas gracias a la familia Blas. Bueno, el público que ya está comentando a través de nuestra plataforma, la gente que se viene en mancha. La familia Blas nos están comentando, oiga, que se vienen en mancha la fiesta de aniversario de la institución educativa de Santa Rosa, Carabamba. Muy amable. Gracias al público que ya está comentando a través de nuestra plataforma. Muy amable. Se vienen en mancha, ¿no? Se vienen en mancha. Muy amable. Gracias por el aprecio, gracias por esa consideración a nuestra programación de este espacio de la mañana. Estos son en breve comentarios.
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0: Atención.
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0: tenemos en objetivo básico, específicamente donde están dando a conocer, es de fortalecer el sentido de la permanencia de los estudiantes hacia su institución, valorar la historia de la institución educativa 81660 de Santa Rosa, promover la interacción entre estudiantes, docentes y padres de familia, revalorar las costumbres, las tradiciones de la comunidad de Santa Rosa, promover la participación de las instituciones educativas invitadas, fortalecer la práctica deportiva mediante encuentros institucionales, generar espacio de confraternidad entre inicial y primaria, reconocer la participación de estudiantes, docentes y familia y la comunidad, promover la celebración responsable, segura, respetuosa de las personas y el ambiente. A ver, nos hacen conocer, saludos especiales. Saludos especiales para el Choyo Blas desde el rico Cauro, aquí en el distrito de Poroto, en esa hora la gente de Poroto, muchas gracias. Ahí está el gran Choyo desde el Rico Cauro, nos comenta en esa hora de la mañana la gente que también, bueno, va a estar presente, miren, la gente que se viene en Mancha, la gente, oiga, que se viene en Mancha a la fiesta de aniversario de la institución educativa Santa Rosa, que se está iniciando el día de mañana. Estos son en lo breve comentarios. Muchas gracias al público que ya está comentando también a través de nuestra plataforma, de nuestro TikTok en esta hora de la mañana, mediante nuestra transmisión. Estamos llevando a cabo hasta las 7 de la mañana aquí la radio. Muy amable público.
1: Estudios Mágico Rico.
0: Nuestro saludo a cada uno de ustedes. Gracias de antemano por la preferencia. Atención, el lema. La institución educativa número 81660 Santa Rosa, educamos con amor, hermanos para la vida. Los lemas complementarios, nuestra escuela, nuestra historia, nuestro orgullo. Desde Santa Rosa formamos estudiantes con identidad y valores unidos por nuestra escuela, unido por Santa Rosa. Son las 6 de la mañana, son las 6 de la mañana con 27 minutos, 6 de la mañana con 27 minutos. Muchas gracias, público. Público Carracín por ahí. Hay público Carracín también se han despertado, ¿no? Hay público Carracín por ahí, se ha despertado, ya le está despertado, ya está acompañado de la radio. No, al público que recién por ahí se me han despertado y ya están comentando, muchas gracias de verdad. No, la gente que se viene en Mancha, oiga, la fiesta de aniversario de la institución educativa, fecha 26 y 27, o sea, mañana.
1: Lucía Díaz.
0: Mañana, amigos oyentes, desde tempranas horas de la mañana. Mañana, atención, miércoles 26 de agosto del presente año, vamos a ver. Este para el día de mañana. Saludos especiales ahí, está comentando para la familia Nieves, que también se vienen en Mancha. Muchas gracias a la familia Nieves en esta hora de la mañana, gracias por el aprecio. Gracias por la consideración que tienen con nosotros en esta preciosa mañana. Atención, miércoles 26 de agosto, recordamos nuestra historia, celebramos nuestra entidad. A las 9 de la mañana, ambientación y coronación de la Reina Miss Institución Educativa del nivel primaria y las reinas del deporte del nivel inicial y primaria de nuestra institución educativa.
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0: A las 10 de la mañana, atención, a las 10 de la mañana del día de mañana,
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0: ingreso del potente sonido estereofónico Estudio Mega.
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0: Estudio Mega, sí, mis amigos, atención, diversas actividades programadas durante la fecha 26 y 27 de agosto. Por el 40 aniversario de la institución educativa 81660 de Santa Rosa, Carabamba. Atención, a las 11 de la mañana, gran cuadrangular de fulito con cuatro instituciones deportivas de la zona invitada que lleguen primero, disputándose fabulosos premios. Y con los restantes, se estará jugando en el Campeonato Relámpago a partir de las 12:30 de la tarde. Atención, sí, mis amigos. 1:30 de la tarde, adornamiento de las vacas denominada, una vaca donada por los padres de familia, denominada Estoy en Julcán, y me encuentro con los santarrosinos que me traen a perder la vida en el aniversario de su institución educativa. Atención, la siguiente vaca donada por los 6 alumnos de la institución educativa de Santa Rosa denominada, con alegría y tradición me entrego entera a mi gran institución. Atención, a las 2 de la tarde, ingreso de la prestigiosa banda de músicos de la provincia de Julcán para poder amenizar las diversas actividades programadas con motivo del 40 aniversario de la institución educativa 81660 de Santa Rosa, Carabamba. Atención, seguidamente. Atención, esto es a las 2 de la tarde. A ver, Paseo de la Vaca, 2:30 de la tarde, gran campeonato relámpago de Fulito, donde estarán participando todas las instituciones deportivas presentes con oficio y sin oficio, disputando ese fabuloso premio. En esta actividad deportiva estará amenizada por la banda de músicos contratada. 7:00 p.m. premiación a los equipos ganadores del primero y segundo puesto del gran cuadrangular de Fulito y el relámpago de Fulito.

0: Atención para el día 27, atención el día 27, jueves 27 del mes de agosto. Jueves 27 del mes de agosto, atención, vamos a ver jueves 27 del mes de agosto. A las 6 de la mañana, una quema de 40 cabretazos. Iniciando el segundo día de la celebración con motivo del 40 aniversario de la institución educativa 81660 de Santa Rosa.
1: Es la gran banda.
0: A las 8 de la mañana, 9 de la mañana, recepción de las delegaciones deportivas invitadas.
1: Trujillo.
0: Ingreso y el registro de las instituciones educativas invitadas. Además, alimentación con caldo de pata de res. Para docentes, estudiantes y todo lo presente. A las 9 de la mañana. A las 9 de la mañana, atención, gran desfile deportivo. Con las delegaciones deportivas visitantes del nivel inicial. Participa en la institución educativa nivel inicial, barrio San Martín, distrito de Carabamba. Atención, además, con su nivel inicial y primaria, participa. Atención, Calchuday, Munday, Cambuluara, San Viviano, Rimbara, San José de Salo Bajo, Chepín. Además, San José de Salo Alto, Bello Amanecer, San Carlos, Choptaluma. Y la institución educativa, anfitrión 81660 Santa Rosa, acompañada por la banda de músicos de la institución educativa 8270 Virgen de la Natividad, iniciando desde el sector Alajas hasta nuestra institución educativa. Seguidamente a las 9:30 de la mañana, ceremonia de apertura de los Juegos Deportivos. Formación de las delegaciones, presentación de la institución, participantes, presentación de las reinas de la institución educativa, Miss Institución Educativa Evangelista Eustaquio Nercy, Mercy Analí, acompañada del Mr. Sánchez Vega, Jordita Smith. Seguidamente tenemos a reina de deporte del nivel inicial, Rivera Fernández, Yulensi Yumar. Reina de deporte del nivel primaria, Blas Vega, Andrea Soledad. A continuación, tendríamos las palabras de la directora. Además, juramento deportivo y declaración de inauguración. Seguidamente a las 10 de la mañana. A las 10 de la mañana, sorteo de los fabulosos encuentros deportivos interinstituciones en la disciplina de vóley y fulbito. A las 10:30 de la mañana, desarrollo de encuentros deportivos instituciones. Atención, nivel inicial, actividades deportivas adecuadas a la edad.
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0: lo que viene a ser fulbito nivel primaria, fulbito boli, 12:30, atención, almuerzo de confraternidad. La participación de la comunidad educativa, instituciones invitadas y todos los presentes. Seguidamente, a continuación, ingreso de las prestigiosas bandas de músicos. Hay dos bandas, mis amigos, dos bandas de músicos. La renovada Santa Cecilia del distrito de Carabamba y otra banda de músicos para poder amenizar los encuentros deportivos y demás actividades programadas con motivo del 40 aniversario de la institución educativa 81660 de Santa Rosa. A continuación, atención, a las 6:30. A las 6:30, premiación de los equipos que resulten ganadores con los encuentros deportivos de fulbito y boli interinstitucional.

0: Continuamos, atención, a las 7 de la noche, cena para todos los presentes. Gracias a la Asociación de Padres de Familia. Atención, a las 7 y 30 de la noche. A las 7 y 30 de la noche, gran desfile de faroles, donde se estará premiando a los faroles mejor representados de acuerdo a las bases establecidas por la comisión organizadora. A las 8 de la noche, gran baile popular amenizado por la prestigiosa banda de músicos La Renovada Santa Cecilia, que estará un mano a mano con el potente sonido Estudio Omega, donde estarán interpretando sus mejores éxitos bailables para todos los presentes.
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0: Seguidamente, atención, a las 12. A las 12, gran abrazo de confraternidad con la participación de la plana docente Padres de Familia. 12:30, atención, quema de un hermoso castillo denominado Así se quema la plata, donado gentilmente por la señora Olinda Loyola Cabrera. Atención, seguidamente tenemos la relación, atención, de las personas que han colaborado desinteresadamente para que así se haga realidad esta fiesta de aniversario de la institución educativa de Santa Rosa, perteneciente a nuestro distrito de Carabamba. Muy amable, ¿eh? Gracias a la preferencia, gracias a esa consideración al público que en esta hora de la mañana están siempre pendiente de la radio, oiga, pendiente de nuestra programación que tenemos en este espacio hasta las 7 de la mañana. Atención, muchas gracias a los breves resúmenes también. El público que en esta mañana está comentando a través de nuestra programación de noticias, nuestro espacio que tenemos hasta las 7 de la mañana. Muy amable, gracias a la sintonía. Gracias a la sintonía, de verdad, público, muchas gracias. Atención, tenemos. Atención, tenemos la relación, entonces tenemos la colaboración. Bueno, esto ya estamos ampliando. Estamos ampliando, amigos oyentes. Muchas gracias a usted que está pendiente de nuestra transmisión. Pueden compartir también de nuestra transmisión en esta hora de la mañana. Tenemos, atención, la colaboración de los exalumnos y amigos. Tenemos a Wilder García Eustaquio, a Wilder Evangelista Loyola, a Kevin Lucas, a Pedro Loyola Rojas. Atención a Gravida, a Gavidia Arroyo Evangelista, a Robin Loyola Evangelista, Jaime Hilario Loyola, a Norma Hilario, a Yender Amaya Evangelista, a Smeiber García Eusaquio, a David García Eusaquio, a Marixa Chávez, a Milton Cabrera Eusaquio, a Luis Evangelista Loyola, a Wilmer Hilario, Comedia Docena, atención, o medio ciento, atención, de Lima. Tenemos al señor Agustín Rita Rafael con un ciento de Lima. Bueno, estos muchachones siempre aparecen con su presente colaboración, son bien colaboradores. Oiga, la familia Rita, acá están apareciendo ya con su colaboración, miren, con Santa Rosa, ¿no? Atención, tenemos a Wilmer Hilario, medio ciento de Lima. Tenemos al señor Agustín Rita con un ciento de Lima. Atención, la donación de la vaca. Dona Fernández Hilario, Eric Fernández Hilario. Atención, continuamos con la relación. Entonces, continuamos con la relación aquí a través de la radio. A través de la radio, en esta preciosa mañana, en esa linda, belleza mañana. Atención, tenemos a Alex Vega Arroyo con 50 soles. Ani Vega Arroyo, 50 soles. Miller Hilario, atención, 100 soles. Isabel Marcelo, 100 soles. Anónimo, 200 soles. Teresa Eusaquio, un aceite más una arroba de maíz. Anónimo, 50 soles. Acalici Lucas, 39 soles. Santiago Evangelista, 29 soles. Eduardo Arroyo, un galón de aceite. Tenemos al señor Jesús Cabrera, 5 arrobas de papa. Al señor Antero y Ulysses Fernández con 50 nuevos soles. Anónimo, hay 500 nuevos soles. Anónimo, una bolsa de fideo. Seguidamente tenemos en esta mañana la relación de los colaboradores.
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0: para la fiesta.
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0: La relación continúa, amigos oyentes, en esta preciosa mañana del día de hoy, por cierto, martes. Continúa en esta mañana, muchas gracias al público que veré cuántos están, oiga, compartiendo en nuestra transmisión. estamos a través también de nuestra plataforma, de nuestro TikTok, aparte de estar, miren, en frecuencia, en los 1480 de la amplitud modulada. Estamos a través de la plataforma. Estamos a través del sistema internet, donde se ha descargado el aplicativo de la radio, a través de nuestra www, y estamos a través de nuestra plataforma, de nuestro TikTok. Gracias de verdad. En las diversas localidades del ámbito de la región de la libertad y del país, por siempre estar acompañado de la radio en esta preciosa mañana. Tenemos la relación de los colaboradores. Atención, la relación de los colaboradores continúan. Alan Evangelista, 50 soles. Más medio, 100 de Lima. El señor Osvar Castro. El señor Osvar Castro, 500 nuevos soles. Osvar Castro debe ser el regidor de la Municipalidad Provincial de Julcán. Walter Amaya, tenemos 50 nuevos soles. El señor Carlos Vega, 40 nuevos soles. Rosa Díaz, 50 nuevos soles. Mario Vega, 100 nuevos soles. Ahí está el teniente gobernador Segundo Vargas. Ahí está nuestro gran amigo Segundo Vargas, el Cholito Carabambino, del restaurante El Príncipe. Está colaborando con un saco de arroz. Atención, Raúl Flores, 50 nuevos soles. Luis Cabrera, 50 nuevos soles. Esmilder Flores, 50 nuevos soles. Marco Evangelista, medio ciento de Lima. Hay un anónimo, 20 nuevos soles. Atención, anónimo, 100 nuevos soles. Quebre Blas, una bolsa de fideo. Atención, el señor Valentín. Valentín Evangelista, 500 o 50 nuevos soles. Anónimo, 80 nuevos soles. El señor Esteban Fernández, 50 nuevos soles. Hay un anónimo, 50 nuevos soles. Rosa Rivera, un saco de arroz. Bueno, esta es la relación de todas las personas que han colaborado desinteresadamente para que así se haga realidad esta fiesta de aniversario de la institución educativa del Caserío Santa Rosa, perteneciente a nuestro distrito de Carabamba. Atención, que se va a estar celebrando desde el día de mañana. El día de mañana se apertura, el día de mañana, atención, miércoles 26. Y su día central el día jueves 27 del mes de agosto del presente año 2026.
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0: Atención, continuamos. Continuamos aquí, miren, continuamos en esta mañana. Estamos tratándolo de ordenar también en esta secuencia de la mañana. Sí, estamos tratándolo, muchas gracias. De verdad, el aprecio, porque el público cada día, de verdad, sigue contribuyendo con esta institución educativa. Y hay personas que desean colaborar. Bueno, muchos de repente desean colaborar con un grupo musical. Todavía estamos a tiempo, hágalo. Pueden hacerlo, ¿ah? Pueden hacerlo, todavía estamos a tiempo. Gracias hoy a la gente que por ahí nos está dando un like. Muy amable. Al público que nos está dando un like, muy amable, gracias a la preferencia de la radio. Al público que de verdad nos da ese ánimo necesario de continuar siempre día a día a través de la comunicación social. Muchas gracias, público. Al público que nos está dando un like en esta mañana, en esta secuencia informativa de noticias. Aquí estamos, aquí la radio. Gracias, público, ¿eh? Al público que está comentando, dice, nos iremos, amigo Jesús. Nos iremos, amigo Jesús, nos dice por acá, a la fiesta de aniversario de la institución educativa de Santa Rosa. Gracias, de verdad. Ahí está la gente de Julcán también que están comentando. Los amigos de San Agustín de Candual. Muchas gracias, de verdad. La gente que está comentando en esta hora de la mañana sobre la fiesta de aniversario, miren, de la institución educativa de Santa Rosa. O sea, prácticamente va a ser un lleno total, ¿eh? Va a ser un lleno total, de verdad. Felicidades a cada uno de todos ustedes. Atención, seguidamente. Seguidamente tenemos, atención, las palabras de agradecimiento a cargo del Comité de Fiesta. Presidente del Comité de Fiesta, el señor César Fabián Vega Evangelista. Atención, donde comenta, hoy celebramos mucho más que un aniversario. Celebramos la historia de nuestra querida institución educativa número 81660 Santa Rosa. El esfuerzo de nuestros maestros, el compromiso de nuestros padres de familia, la alegría de nuestros estudiantes y el apoyo permanente de nuestra comunidad. Atención, desde nuestra escuela rural seguimos formando niños y niñas con valores, identidad, respeto y amor por su presente comunidad. Además, agradecemos a las instituciones educativas que nos acompañaron. Saludo, dice, desde Cruz de Pargo. Saludo para la gente de Cruz de Pargo que también oiga está comentando, se vienen en mancha. Así es, la gente de Cruz de Pargo, saludos especiales, dice, a Cruz de Pargo, perteneciente al distrito de Salvo, oiga, que se viene en mancha a la fiesta de aniversario de la institución educativa Santa Rosa Carabamba. Continuamos, atención, continuamos en esta hora de la mañana, gracias, el aprecio de verdad. Gracias, el aprecio, el público, nuestra audiencia que en esta hora de la mañana están acompañaditos ahí de la radio, ¿no? Acompañaditos y acompañadas están de la radio de nuestra programación en este espacio de 6 a 7 de la mañana.
2: ¡Vamos!
0: Atención desde nuestra escuela rural, desde nuestra... A ver, saludo desde Calchuday, amigo Jesús. Hilder Evangelista Arroyo. Oiga, saludos para Hilder Evangelista, nuestro gran amigazo Hilder Evangelista Arroyo. Saludos desde Calchuday. Muchas gracias a nuestros amigos oyentes que en esta hora y la mañana están ahí pegaditos de la radio. Hoy en día, miren la nueva tecnología que se vive a través de la comunicación social en sus diversas plataformas, frecuencias, sistema por internet, www y plataforma de TikTok. Entonces, atención, desde nuestra escuela rural seguimos formando a los niños y niñas con valores, identidad, respeto y amor por su presente comunidad. Agradecemos a las instituciones educativas que nos acompañaron, a las familias, autoridades, 6 alumnos, músicos y a quienes hicieron lo posible esta celebración. ¡Feliz aniversario! Institución Educativa 81660 Santa Rosa. Atención, viva nuestros estudiantes, viva nuestros maestros, viva nuestros padres de familia, viva Santa Rosa, viva el Perú. Atentamente la presente invitación a nombre de Romelia Contreras Luján, directora de la Institución Educativa 81660 Santa Rosa, lo hace en coordinación con el Comité de Fiesta, presidente el señor César Vega Evangelista, secretario Aureliano Evangelista y tesorero el señor César Evangelista. Quedan cordialmente todos ustedes invitados. Oiga, y lo que no puede faltar, atención, la esumante, la Pilsen en Trujillo, ¿no? La Pilsen en Trujillo. Señores padres de familia, a usted que en esta mañana, bueno, también nos está viendo a través de nuestra transmisión que estamos en vivo. De repente por ahí hay alguna cosita todavía, porque estamos a tiempo. Porque estamos a tiempo todavía. Mañana se va a iniciar la fiesta de aniversario, ¿no? Y bueno, yo creo que hay población, bueno, que están con ánimos de poder estar apoyando, ¿no? Hágalo. Y nosotros estamos para poder recepcionar, ¿no? Como lo ha hecho en esta oportunidad, estamos viendo por ahí nuestro gran amigo, el príncipe, nuestro gran amigo, el Cholito Carabambino, segundo Vargas Ábalos, del restaurante Cevecharía El Príncipe, oiga, en esa localidad de Carabamba, donde usted pasa momentos inolvidables con los diversos preparativos tradicionales, como el caldito de gallina, el caldito de cabeza de carnero, oiga, donde encuentra los preparativos, lo que viene a ser el ceviche, ¿no? Entonces, miren, ha creído por conveniente, ha tenido esa gran voluntad nuestro gran amigo, el señor Segundo Vargas Ábalos, de poder apoyar con un saco de arroz. Imagínense la voluntad que ha tenido Segundo Vargas Ábalos de restaurante Cevecharía El Príncipe, nuestro gran amigo el Cholito Carabambino. Son las 6 de la mañana con 50 minutos, son las 6 de la mañana. Son las 6 de la mañana con 50 minutos. Aquí a través de nuestra programación del día de hoy, martes 25 del mes de agosto del año 2026, denominado como el año de la esperanza y el fortalecimiento de la democracia, de poder siempre nosotros estar informados día a día, oiga, con todas nuestras informaciones locales, nacionales e internacionales. Y bueno, muchas gracias a nuestra cartelera de anuncio de publicidad que también están anunciando en la radio. 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

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Bueno, el día de hoy estamos a 25, mañana se inicia ya su fiesta de Santa Rosa, miércoles 26, jueves 27, y luego también ya seguidamente tenemos ya la novedad, lo que estará pasando en la inauguración del nuevo y flamante estadio en nuestro distrito de Carabamba, que se va a estar realizando el día 30 del mes de agosto, ya el día 30 del mes de agosto. Seguidamente ya vamos a tener el orden del programa estructurado de fiesta de Alba en honor a la Santísima Virgen de la Natividad. Bueno, esta fiesta patronal que se celebra del 6 al 9 de septiembre. Ya lo que viene a ser alberos, mayordomos, y bueno, ya como les decía ayer, recuérdala bien para que ustedes estén informados, los alberos es la familia Arroyo Vaca, nuestro gran amigo más rápido. Cuando ustedes dicen Pablito Arroyo, ¿quién será el señor Pablito Arroyo? Si yo digo el amigo Cabrera, ese es el albero, bueno, todo el mundo la conoce a Cabrera, ¿no? Todo el mundo la conoce al amigo Cabrera. No, él se desempeña de serenazgo en la municipalidad en nuestro distrito de Carabamba, él es el albero. Así que los amigos que desean contribuirlo también, no hay ningún problema. Más adelante vamos ya a darles a conocer todo lo estructurado. Y gracias por haberse identificado, me dice amigo Jesús, yo soy el albero y eso es bueno. Para así de una manera nosotros cuando estemos en la radio poder comentar quién es el albero, quién es el mayordomo, porque ya también se llega esta gran feria patronal en homenaje a la Santísima Virgen de la Natividad del 6 al 9 del mes de septiembre. Amigos, oyentes, qué tan rápido de verdad ha pasado el horario, qué tan rápido de verdad ha transcurrido los minutos. Nosotros hemos llegado a la parte final de esa secuencia informativa de noticias, lo que nos ha correspondido en esta mañana. Vamos a culminar ya nuestro programita, vamos a culminar ya nuestro programa de noticia de esta secuencia de la mañana del día de hoy. ¿Nos vamos con esta última o nos vamos con esta versión musical? Hemos culminado nuestro programa de noticias de 6 a 7 de la mañana. Conmigo será hasta el día de mañana cuando sean las 6 de la mañana.

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0: la hora exacta.
1: 7:26.
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0: en todo el Perú. 8 y 2.
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0: En todo el Perú, 8.25.
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0: La hora exacta.
1: 9:04.
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0: 60 9 y 31.
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0: La hora exacta.
1: 10:16.
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¡Hola! ¡Hola, hola, hola, hola, hola, hola, hola, hola, sí, hola! ¿Qué tal, cómo están? ¡Hola, hola, hola! Llegamos a la radio. Llegamos a la radio, atención. ¡Hola, sí, hola, hola, hola! ¡Hola, hola, hola! Ahí estamos. Ahí estamos, ahí estamos, ahí estamos, ahí estamos. Muy buenos días, atención. Muy buenos días, son las 10 de la mañana con 42 minutos a la hora en todo nuestro querido Perú. Amigos oyentes, amigos de la Corriente de Sintonía. ¿Qué tal? ¿Cómo están? Muy buenos días. Muy buenos días, gente linda, gente hermosa. Llegamos a la radio. Acabamos hoy a llegar a la radio un poquito retrasados en la hora, pero bueno, más tarde, más vale tarde que nunca, estamos en la radio. Recuérdala bien, la cita es a partir de las 10 de la mañana, de 10 a 12 mediodía, de poder ya a partir de momentos ya estar a través de la número 1, la radio que está en el corazón de cada uno de todos ustedes. Se llama Botifera en los 1480 y la amplitud modulada. Buenos días, reina del hogar, amigo del volante, gente campesina, amigo de diversas localidades, amigos a nivel del ámbito de nuestra región, de la libertad y del país. Qué gusto de verdad nuevamente ya estar, de poder ya retomar a partir de estos momentos, a partir de estos instantes, ya estar en la radio, ya estar nuevamente en esta secuencia, lo que corresponde a martes. Martes 25 de agosto de 2026, denominado como el año de la esperanza y el fortalecimiento de la democracia. Bienvenidos, ¿cómo está nuestro público? ¿Cómo está la fanaticada? Al público que ya están acompañados y acompañadas ya de la radio de nuestro programa número uno hasta el mediodía. Empezamos nuestro segundo punto de partida. Aquí está un tema extraordinario, un tema que ya se disfruta en esa mañana, 25 de agosto 2026. Hasta las 12 del mediodía, 12 del mediodía, atención, el programa polémico informativo, toda la información, entrevistas, comentarios, llamadas telefónicas a partir de 12 del mediodía. A 2 de la tarde está Víctor, atención, de 12 a 2 de la tarde está Víctor. Prepárense,

Son las 10:49. Son las 10 de la mañana con 49 minutos. Muchas gracias. Comenzar nuestra cartelera de anuncios de publicidad. Día a día siempre están auspiciando nuestra programación de la radio temporada 2026. Se nos va agosto. Se nos va agosto. Oiga, se nos viene septiembre. Se nos viene el mes de la primavera. 10 de la mañana, 49 minutos. La hora de entrar nuestro querido Perú. Atención, son las 10:49. Pasándole súper bien aquí en la radio, en nuestro programa número uno de todas las mañanas. El programa Fiesta Tropical, más y mucho más. Te quiero decisivamente, Jesús Otiniano, siempre en el corazón de cada uno de todos ustedes. Saludos especiales. Saludos especiales a la gente maravillosa en la provincia de Culcán. Quiero saludarlos a Culcán de verdad. Al público que en esa hora de la mañana se está identificando con nosotros, ¿no? A la gente que se está reportando aquí en la radio. Se lo dice para... solo para Esther López. ¿Qué sé? En Julcán, ¿no? A la gente que se están reportando aquí en la radio. Muy amable. Saludo también para Roland Aredo. Estoy a full sintonía, nos está comentando en esa hora de la mañana. Al público que ya se está identificando, muchas gracias. No, gracias de verdad, el aprecio en diversas localidades del ámbito de nuestra querida región de la libertad y del país. Recuérdala bien, estamos en frecuencia, estamos a través de nuestro triple W para el Perú y el mundo. Estamos en presente aplicativo de la radio y estamos a través de la plataforma de nuestro TikTok hasta el mediodía. Gracias de verdad, ¿no? Gracias por el aprecio. ¿Cómo está la gente? Quiero saludarles. 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Comercial Guti, allá en Julcán, gracias a la sintonía de verdad la radio, a nuestra programación número uno de todas las mañanas, a partir de las 10 de la mañana hasta las 12 del mediodía. ¿Cómo está la gente de Salpo? Quiero saludarles a la gente que ya nos está dando un like por ahí. A la gente que ya nos está dando un like, muchas gracias a la gente de Salpo. El aprecio, sobre todo nuestro programa que tenemos a partir de las 10 de la mañana, 12 del mediodía. A la gente que ya nos está regalando un like, a la gente que nos está regalando un corazoncito en pantalla por ahí. Muchas gracias de verdad, el público. No, los diversos anuncios publicitarios. Recuérdala bien, atención, todo el mundo se va preparando para la fiesta de aniversario de la institución educativa del caserío de Santa Rosa, perteneciente a nuestro distrito de Carabamba. Fecha 26 y 27, o sea, mañana. Mañana miércoles y el día jueves 27 del mes de agosto 2026. De igual manera, atención, todo el mundo se va preparando para la fiesta de aniversario, o perdón, para la gran inauguración del nuevo y flamante estadio en nuestro distrito de Carabamba, domingo 30 de agosto. Atención, domingo 30 de agosto, la cita es en nuestro distrito de Carabamba. Atención a todos los amigos buenos que están inscribiéndose para participar en los encuentros deportivos hasta el día de hoy. Atención, les estoy haciendo recordar que hasta el día de hoy, atención, martes 25 de agosto, es para que usted pueda participar, pueda inscribirse y podrá estar participando en los encuentros deportivos el día domingo 30 de agosto en nuestro distrito de Carabamba, en el estadio municipal. Bueno, más adelante ya se viene también el orden de programa de fiesta de Alba 2026, a nombre de los Alberos, la familia Arroyo Vaca, en esa localidad de Carabamba. Solo para mi estimado Cabrera,
Es uno de los fanáticos también en esta programación de cada día. 10 de la mañana, son las 10 de la mañana, 54 minutos.

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1: La gente de Arequipa, gracias Arequipa. A ver, por acá, saludos dice para la gente del Porvenir Trujillo. Para la chica dice el Porvenir Trujillo, muchas gracias. Flor Pileña, siempre me reclaman por acá, Florcita Pileña, ¿no?

Javier Hilario. Javier Hilario, muchas gracias a la sintonía, Javier Hilario. Ya estamos en la radio, ¿eh? Estamos en la radio, pasó la voz.

son las 10 de la mañana, ya 58 minutos. Saludos, dice, para su madrecita Cristina Lucas. Full sintonía, maquinaria Lucas. Gracias a la sintonía. El público en esta hora de la mañana se está reportando a la radio. Recuerda también nuestra línea de nuestro fono WhatsApp 9259-8785. Ya, alguna inquietud, algún comentario. Departamento de Anuncios de Publicidad. Presentes invitaciones. 9259-8785. Ya, esa es nuestra línea de nuestro fono WhatsApp. De igual manera, al público que se está identificando a través de nuestra plataforma. De nuestro TikTok en esta hora de la mañana. Saludos, dice por acá. Saludos, dice, para su madrecita Cristina Lucas. Full sintonía. La gente de Maquinaria Lucas. Esta vez en esa localidad de Carabamba. El público que acá dicen de a cada momento, oye, y se está identificando con la radio. Quiero saludarles. Quiero saludarles a la gente en el departamento de Ancas. Este es en Chimbote, muchas gracias. La sintonía de la radio está Analí Reyes. Analí Reyes, este es en el departamento de Ancas, en Chimbote. La familia Reyes, entonces este es en el departamento de Ancas. Muy amable, el público que también se está identificando con la radio, que se está identificando con este programa. En esa hora de la mañana, full preferencia. 10 de la mañana, 59 minutos. Oiga, nuestra cartelera de anuncio de publicidad. Nuestro spot la dejamos para las 12. Ahí está la compañía de 12 a 2 de la tarde, el hombre más polémico e informativo. Toda la información de noticias, entrevistas, comentarios, llamadas telefónicas. Ahí está Víctor. Ya de 12 a 2 de la tarde, aquí a través de la número 1. Somos Otifaro, la radio que está en el corazón de cada uno de todos ustedes. Saludos para nuestro gran amigo Olivares. Óscar Olivares, oiga, la gente allá en el distrito de Chao, que también por aquí se está identificando a la radio. Gracias, el aprecio, ¿eh? Imagínense, cuando nosotros ingresamos a cabina de la radio, todo el mundo está en la expectativa. Atención, muy amable. Cuando nosotros ingresamos a cabinas de la radio, todo el mundo está en la expectativa. Muchas gracias. La gente del departamento de Ancas, en Chimbote. La gente de San Juan del Origancho, en Jaén, en Chiclay, en Chimbote. No, gracias a la sintonía. 11 de la mañana ya con un minuto. Vamos con esta canción. Seguidamente programamos su tema reclamado.

Acuérdate del cabro, nos dice por ahí. También te escucha. Muchas gracias a el cabro, entonces. Gracias a la sintonía del cabro. Hay que tenerlo en mente. Por ahí el cabro, ¿quién más?

11 de la mañana con 3. 11 de la mañana con 3 minutos a la hora en todo el Perú. Gracias a cada momento, Karen Sander, el público se está identificando, reclamando sus saludos. Aquí estamos en la radio, ¿ya? Aquí estamos en la radio, desde la cabina central, 1480 en amplitud modulada, la radio que está en el corazón de cada uno de todos ustedes. Y el programa Fiesta Tropical, más te escucha, más te quiero, conduce su gran amigo de siempre, Jesús Otiniano. A ver, por acá. Hola, dice amigo. Saludos en Lima. Saludos, dice, para Olga Eustaquio. Saludos, 12, para Olga. Imagínate. Bueno, con cariño, cuando se trata, dice, con cariño, se dice Olguita, ¿no? Pero acá dice Olga nada más. O sea, tampoco nosotros queremos agregar, ¿no? Olga nada más, dice. Saluda para Olga Eusaquio en la ciudad de Lima. La gente que está compartiendo ya en esta programación de los 1480 y la amplitud modulada. Gracias de verdad por el aprecio al público que acá dicen que cada momento se está identificando. Atención, ¿quién más se está comentando en esta mañana? Saludos para Violeta Rojas. Gracias a la sintonía, ¿no? Gracias el aprecio de verdad. Al público que, imagínate, a cada instante, a cada momento, se está identificando con la radio. ¿Quién está de cumpleaños el día de hoy? ¿Hay cumpleaños o no lo hay? A ver, ¿quién dijo yo? Atención, ¿quién nos escribe en esa mañana? ¿Quién está de onomástico? ¿Quién está de cumpleaños? ¿Ah? Vamos, atención, vamos haciendo los comentarios en esa hora de la mañana. Estamos hasta las 12 del mediodía. Recuérdala bien, todavía tenemos tiempo. Ya 11 de la mañana con 5 minutos. Atención, son las 11 de la mañana. Con 5 minutos vamos a complacer un tema reclamado. Un tema que, aparte que en este espacio se difunde la cumbia, pero Jesús, por favor, me dice, ¿quiere escuchar esta canción? Gracias, aquí está. Gente de Zona Zapatera por venir, Trujillo, nos está reclamando esta mañana.

0: Ay, saludito, dice, de parte de Yanina.
1: Esta canción.
0: Saludo, dice, para...
1: Para todas las madres solteras.
0: Yanina y su tía Susana, nos dice por acá. Su tía Juana. Olivares, ¿no? Saludo, dice, para Yanina, su tía Susana, dime, su tía Juana.
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0: Olivares. Gracias, ¿eh?

Un tema reclamado de verdad, un tema reclamado en esa magnífica mañana. Programación, por cierto, de martes. Todavía estamos a segundo día laborable de la semana. Atención, vamos a ver quién más se está identificando. Vamos rapidito por acá. Vamos rapidito por acá. Juan Alberto. Solo para Juan Alberto, la gente de la Eterna Primavera en Trujillo. Juan Alberto Tiniano. La gente de Zona Zapatera por venir. Ahí está Juan Alberto también en esa hora de la mañana identificándose con nosotros a través de nuestra plataforma. Por ahí nos está, bueno, haciendo el manejo respectivo. Una manito por ahí nos dice, una manito. Muchas gracias, imagínate, Juan Alberto. No, la gente de la Zona Zapatera por venir en Trujillo también está dialogando con nosotros en esta hora de la mañana. La gente de Florencia, nuestro saludo. Oye, ¿qué será la vida de Osito? Saludo para la gente de Florencia de Mora. Para mi centro de Perú. A ver, Florencia de Mora también está comentando, muy amable. Saludo para el gran Osito. Bueno, el Osito siempre, oiga, siempre comenta ese hombre, ¿eh? Siempre comenta. Siempre me dice, amigo Jesús, por favor, mándete saludos para Osito, la gente de Florencia de Mora. A todo volumen, a todo parlante, nuestra programación de los 1480 y la amplitud modulada, la radio que está en el corazón de cada uno de todos ustedes a nivel del ámbito de nuestra querida región de la libertad y del país. ¿Quién más reclama saludos? ¿Quién más reclama saluditos en esta hora de la mañana? Caso contrario, nos vamos por acá a un temita en esta mañana. Bueno, aquí es algo que le gusta al pueblo, ¿eh? Nuestro gran amigo Vargas. 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

11 de la mañana, ya 21. Son las 11 de la mañana con 21 minutos a la hora. Estamos pasándole súper bien en esa preciosa mañana hasta las 12 del mediodía. Una mañana de sol radiante bajo los astros climatológicos. Así es, bajo los astros climatológicos a través de nuestra programación. 11 de la mañana, ya 21.

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Estamos continuando, sí, estamos continuando aquí en la radio con nuestro programa. 11 de la mañana, 23. 11 ya 24, se cambia nuestro sistema de audio.

dijo salud. ¿Quién nos dice salud en esa mañana? ¿Quién nos dice salud, ah? ¿Quién nos dice salud? Gracias por ese aprecio.

0: llega esa iluminación, lo máximo, lleno de regalos. Gracias al aprecio, ¿eh? Gracias al aprecio público. Saludo dice para Rosemary. Muchas gracias, ¿eh?
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0: Solamente dice, saluda para Rosemary, nada más. Bueno, no se pronuncia su apellido, ¿eh? Gracias a la sintonía, gracias a la sintonía.

11 de la mañana y hago 29. Son las 11 de la mañana con 29 minutos. Y bueno, va quedando ya todo listo. Bueno, mañana. Mañana miércoles, atención, mañana miércoles 26. Atención, mañana miércoles 26 de agosto. Oiga, se están iniciando la fiesta de aniversario del caserío de Santa Rosa perteneciente a nuestro distrito de Carabamba. Así que ya te lo sabe, quedan cordialmente todos ustedes invitados desde muy tempranas horas de la mañana. A ver, vamos a ver por acá de mañana desde qué hora se está iniciando. A ver, ¿dónde está por acá? ¿Dónde está el cronograma? A las 9 de la mañana. Ya a las 9 de la mañana se está iniciando hoy a la fiesta mañana. Amigos de los diversos caseríos, así que quedan cordialmente todos ustedes invitados desde muy tempranas horas de la mañana. De igual manera, el día jueves va a haber, imagínense, para poder sacrificar, hay dos vacas, imagínense, carne, cualquier cantidad de carne, ¿ya? Cualquier cantidad de carne, amigos oyentes, así que quedan cordialmente todos ustedes invitados, ¿no? Para la fiesta de aniversario de la institución educativa del caserío Santa Rosa perteneciente a nuestro distrito de Carabamba. Fecha 26 y 27 del mes de agosto. Atención, bandas de músicos, sonido Estudio Mega, de nuestro gran amigo el profesor Milton Arroyo, que va a estar amenizando esta fiesta de aniversario. 11:31, atención, vamos sacándole provecho. 11 de la mañana con 31, la hora en todo nuestro querido, pero vamos a ver por acá. Bueno, hace un momento me han reclamado agua marina. Atención, hace un momento me han reclamado agua marina. Aquí está esta canción. Saludo para la gente de Jane Match en sintonía en la radio. Bella Vista, la gente de Salvo, Tusco. Gracias por el aprecio.

0: verano.
1: Verano. 11 de la mañana con 35. Son las 11 de la mañana con 35 minutos. La hora en todo nuestro querido Perú, pasándole súper bien.
2: Vamos a gozar.
1: Pasándole súper bien aquí en la radio. Hasta las 12. Pero la mansión de martes. Segundo día laborable en la semana.

gracias, se la aprecia. Ahí está la imagen, sí. Con la carita bien a las gafas. Muchas gracias a la gente de Santa Rosa. A todo parlante en esa hora de la mañana.

Saludos para Álvarez, ¿eh? Álvarez. Gracias, Álvarez, ¿eh? Todo volumen. Todos parlantes. Álvarez. Gracias a la sintonía.

0: 11:42, nos vamos. Nos vamos. Gracias a la sintonía. Vamos, atención, vamos sacándole provecho. Estamos ya en la parte final.
1: Los Tigres.
0: Saludo para Álvarez. Vamos a ver, Álvarez, ¿de qué parte del país hoy ya se está identificando? Con la radio, con nuestro programa número uno en sintonía. Vamos con esta canción.
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0: Vamos con esta canción. Estamos ya en la parte final.
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gente de Virú. Gracias, ¿eh? Gracias, el aprecio. La gente que por ahí nos está regalando un like. Dios mío, extraordinario se ve esa pantallita, extraordinario.

culminamos el programa. Culminamos el programa. Sí, culminamos el programa. Gracias. Hemos pasado momentos inolvidables. Y bueno, nuestro compromiso es estar mañana, cuando sea las 10 de la mañana, estamos en la radio. Gracias. En unos instantes, en unos minutos, ya es San Víctor con la programación informativa de noticias hasta las 2 de la tarde.

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0: de luz.
1: El ángel del Señor anunció a María
2: y concibió del Espíritu Santo.
1: Dios te salve María, llena eres de gracia, el Señor es contigo. Bendita tú eres entre todas las mujeres y bendito es el fruto de tu vientre Jesús.
2: Santa María, Madre de Dios, ruega por nosotros los pecadores, ahora y en la hora de nuestra muerte. Amén.
1: He aquí la esclava del Señor.
2: Hágase en mí según tu palabra.
1: Dios te salve María, llena eres de gracia, el Señor es contigo. Bendita tú eres entre todas las mujeres, y bendito es el fruto de tu vientre Jesús.
2: Santa María, Madre de Dios, ruega por nosotros los pecadores, ahora y en la hora de nuestra muerte. Amén.
1: El Verbo se hizo carne
2: y habitó entre nosotros.
1: Dios te salve María, llena eres de gracia, el Señor es contigo. Bendita tú eres entre todas las mujeres y bendito es el fruto de tu vientre Jesús.
2: Santa María, Madre de Dios, ruega por nosotros los pecadores, ahora y en la hora de nuestra muerte. Amén.
1: Ruega por nosotros, Santa Madre de Dios,
2: para que seamos dignos de alcanzar las promesas de nuestro Señor Jesucristo.
1: Oremos. Te pedimos, Señor, infundas tu gracia en nuestras mentes, para que los que hemos conocido por el mensaje del ángel el misterio de la encarnación de tu Hijo, seamos conducidos a la gloria de la resurrección, por los méritos de su cruz y pasión. Por el mismo Cristo nuestro Señor. Amén.
2: Gloria al Padre, y al Hijo, y al Espíritu Santo.
1: Como era en el principio, ahora y siempre, por los siglos de los siglos. Amén.
2: Gloria al Padre, y al Hijo, y al Espíritu Santo.
1: Como era en el principio, ahora y siempre, por los siglos de los siglos. Amén.
2: Gloria al Padre, y al Hijo, y al Espíritu Santo.
1: Como era en el principio, ahora y siempre, por los siglos de los siglos. Amén.
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0: ¿Qué tal, amigos? ¿Qué tal, amigos de la sintonía? Son las 12 del mediodía con 9 minutos. Buenas tardes. Buenas tardes, señores de la sintonía. Una vez más, ya estamos listos y preparados para iniciar nuestra programación informativa de hoy, martes 25 del mes de agosto del año 2026. Buenas tardes. Buenas tardes, señores. Bienvenidos a esta secuencia, a esta plana informativa del día de hoy que les acompañamos durante 120 minutos de información, noticia local, regional e internacional. Ya estamos aquí una vez más, pero antes de iniciar esta programación, nosotros aperturamos y damos la cálida bienvenida a nuestras autoridades con el saludo especial al gobierno central, gobierno regional, alcaldes provinciales, distritales, jueces de paz, consejeros, subprefectos, alcaldes de los centros poblados, tenientes, agentes municipales. Ya estamos una vez más con cada uno de ustedes. Mi nombre, señores, me presento ante ustedes, Víctor Mix Te Activa, una secuencia de diferencia, una programación con cada uno de ustedes. 12 del día con 11 minutos, inmediatamente, señores, tenemos ya la presentación de importantes titulares que nos trae las diferentes plataformas del día de hoy. Inmediatamente, señores.
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Importantes titulares cuando son las 12 del día con 12 minutos. Atención, presentación de importantes titulares aquí a través de nuestra zona periodística del día de hoy. Es las 12 del día con 12 minutos. Atención, La Libertad. Atención, La Libertad, señores. Noticia importante que llega desde el departamento de la región de La Libertad. Es uno de los 24 departamentos peruanos, fundada el 12 de febrero de 1821 y se ubica al noroeste del país. Su capital es Trujillo. Cuenta con dos patrimonios de la humanidad declarados por UNESCO, Parque Nacional del Río Abiseo en Chanchán, señor. Noticia importante para la región peruana. Más noticias de la región de La Libertad. Dictan 9 meses de prisión preventiva para investigado. Capturan a presunto asesino de abogada. Capturan a presunto asesino de abogada en La Libertad. Ha sido capturado, señores, por la Policía Nacional del Perú. Más noticias, señores, para todos nuestros hermanos peruanos. El gobierno de la región de La Libertad ha pagado, señores, más de 11 millones de soles a César Acuña. Noticia importante, señores, gobierno especial de la región de La Libertad ha cancelado 11 millones de soles a César Acuña. Así, señores, ha publicado el diario La República. En La Libertad, señores, es la primera región de contar con la subsistencia de extorsión. Ha titulado las principales autoridades, señores, de la región de la capital, en este caso Trujillo. La Libertad Noticias expresa este noticiero: lo que le hicieron no tiene nombre. Relata madre de la abogada, señores, en la capital, y que hoy en día se aclama, señores, justicia a las autoridades de La Libertad. Más información, asesinan a balazos a su oficial de la Policía Nacional del Perú en carretera de Guadalupe. Importante titular, atención, implementará la subsistencia especializada contra, señores, la problemática en Trujillo. Autoridades de Trujillo vienen realizando las grandes expectativas para tener en cuenta de nuestros amigos ciudadanos en Trujillo. En las 12 del día con 14 minutos, son las 12 del día con 14 minutos, la Corte de La Libertad supervisa labor de juzgados para agilizar problemática oficial. Sin embargo, hasta estos instantes, la Corte de La Libertad impulsa respuestas más rápidas para proteger al pueblo trujillano. 12 del día con 15 minutos, Azul Rojas, denunciante de abuso policial, es condenada a 8 años de prisión preventiva, señores. Noticia importante, señores, ex consejero regional fallece tras accidente esta carretera, señores. Había sucedido la situación en Huamachuco. Lamentablemente, hoy en día continúa la situación de investigación. Y familiares acusan, señores, algunas personas también que totalmente están dedicadas y por lo menos siguieron algunos pasos a este señor. 12 del día con 16 minutos, en las 12 del día con 16 minutos. Más noticia al detalle, señores, aquí en el programa informativo. Las ultimitas noticias más recientes, señores, son publicaditas aquí a través del espacio informativo de La Tribuna del Pueblo, el espacio que tiene, señores, seguridad. Estudiante de la Policía Nacional del Perú fue hallada sin vida frente a su vivienda en San Martín, señores, en Lima. Un estudiante fue encontrada por parte de la Policía Nacional. Lo encontraron, señores, sin vida frente a su vivienda en San Martín de Porres. Congreso plantea implementar al ministro de Energía y Minas para poder solucionar los casos importantes del pueblo.
Atención, vecinos de Sedapal y Plus Energía anuncian corte de servicios, señores, en Lima. 5 educadores para 180 internos, señores, anuncian que serán totalmente capacitados. 12 del día con 17 minutos, son las 12 del día con 17 minutos a través del espacio informativo. Hay una ampliación, señores, de titulares para el distrito de Carabamba, señores. Hay rumores, hay cositas que decir también para el distrito de Carabamba sobre la problemática de los jueces de paz de primera y segunda nominación en el distrito de Carabamba, señor. La población viene, señores, resaltando a este programa informativo, la población viene resaltando a este espacio informativo que hay notitas informativas, señores. Para el distrito de Carabamba, en el distrito de Carabamba, provincia de Julcán, se viene rumorando hasta estos instantes, viene corriendo la noticia inmediatamente a este espacio informativo. Nos están pidiendo para colaborar con la información frente, señores, a las autoridades locales en el distrito de Carabamba. ¿Qué está pasando? Me preocupa, señores, en Carabamba sobre los jueces de primera y segunda nominación en el distrito de Carabamba en la región La Libertad. Hay una queja, señores, por algunos moradores del distrito de Carabamba. Entiendo, señores, todavía no voy a resaltar exactamente, señores, de quién se trata, pero todavía, señores, estoy esperando la noticia al detalle. Pero doy un alcance, señores, en el distrito de Carabamba, provincia de Julcán. Hay algunas quejas por parte de algunos pobladores que realmente, señores, están haciéndolo a este espacio informativo. Es lamentable, señores, espere regularizar la información y le voy a dar con detalle exclusivamente cuál es el ciudadano o ciudadana, señores, que está brindando información a este espacio para brindarle al detalle por el distrito de Carabamba, provincia de Julcán. Señores, esto está en la región de La Libertad. Si no conoce, señores, aquí va a escuchar al detalle en el transcurso, señores, del espacio. Señores de Carabamba, atención de Carabamba, cualquier notita de prensa, por favor, inmediatamente el 974-63-1738, solamente para hora de trabajo. Solamente para hora de trabajo al 974-63-1738, cualquier notita, cualquier información, háganos llegar, señores, con una imagen, un video, inmediatamente nosotros vamos a producir la información porque el pueblo quiere enterarse. Que no solamente, señores, hay una zona que realmente cantan victoria, sino también hay preocupación por parte de algunas autoridades en el distrito de Carabamba, en la región La Libertad. Son las 12 del día con 20 minutos, seguimos informando para todo el país. Atención, noticia en política, ¿qué dice el político? ¿Qué dicen las políticas? ¿Qué dicen las judiciales, señores, en todo el país? Atención, señores de diferentes departamentos, esté atento. Atención, las noticias que llegan desde Trujillo. La Policía Nacional y presuntos delincuentes se enfrentaron a balazos durante el intento de asalto en la urbanización La Noria, logrando recuperar barras de oro valorizadas, señores, en más de 1.600 millones de soles. Noticia policial, señores, para la región de La Libertad. Este es el trabajo de la Policía Nacional que hoy en día se dispone, señores, frente a los delincuentes. La Policía Nacional y presuntos delincuentes se enfrentaron a balazos esta mañana durante el intento, señores, de un asalto en la urbanización La Noria, logrando recuperar barras de oro valorizadas en más de 1.600 millones de soles. Atención, Pacasmayo, dictan 9 meses de prisión preventiva contra el investigado por el asesinato de abogada, por el asesinato de Helen Guillén Silva.
señores, ocurrido en el distrito de San José, ya se dictaron 9 meses de prisión preventiva. Ojalá, señores, que se realice, ojalá que se realice la justicia. Porque la justicia, señores, está por las nubes. La justicia hoy en día está por las nubes, señores de la sintonía. Presten atención, 9 meses de prisión preventiva contra el investigado por el asesinato de dicha abogada, señor. En el porvenir, vecindarios reportan constante preocupación por nuevos ataques armados y crímenes en sectores como Villa Hermosa, en el distrito El Porvenir, en Trujillo. Atención, vecinos de Trujillo vienen reportando las constantes preocupaciones por nuevos ataques armados y crímenes de los sectores como Villa Hermosa. Según la información, señores, están pidiendo pues más resguardo policial, porque siempre a veces los policías se trasladan hasta la zona, el parqueo de San Luis y sectores, señores, pero están concentrados. Hemos visto que están concentrados en el celular. Están concentrados en el celular, señores, a veces el amigo que a veces está dedicado a este tipo de situaciones se pasea por su propia cara pelada. Lo hemos visto, señores. 12 del día con 23 minutos, son las 12 del día con 23, gestión y región. Gobierno Regional de la Libertad intensifica trabajos de prevención ante el fenómeno El Niño, interviniendo puntos críticos y viables y renovando almacenes de ayuda médica en provincias como Trujillo y la ciudad de Virú. Atención, señores, justicia. La Junta Nacional de Justicia ha evaluado el desempeño de jueces y fiscales en la región durante una fiesta, asimismo como visita oficial de control y gestión. Justicia, señor, escuche bien el titular. La Junta Nacional de Justicia ha evaluado el desempeño de jueces y fiscales en la región durante una visita oficial de control y gestión ambiental. ¿Te gustaría que profundice alguna noticia a referencia de esta información que acabo de brindarle, señores? ¿Qué opina usted mediante el titular que acabo de mencionar? 12 del día con 24 minutos, son las 12 del día con 24 minutos, señores, seguimos informando. Hay llamaditas telefónicas también a este espacio informativo, hay llamadas telefónicas que la gente también, señores, nos hace por intermedio de este espacio informativo. Preste muchísima atención. Más noticia. Más noticias, señores, para el país del mundo. ¿Qué opina usted a las noticias de Trujillo? Atención, Trujillo se sigue convirtiendo, señores, en uno de los grandes distritos en El Porvenir, Florencia, Víctor Larco, El Milagro y muchos más, porque tienen información calientita, señores, para cada uno de ustedes. Atención, son las 12 del día con 25 minutos. Nuevo director, señores, de la DDC. Nueva Libertad, el proyecto especial de Chan Chan asume funciones con enfoque en la gestión de resultados en Trujillo. Se ha titulado esta mañana en una presente organización, cita con principales autoridades. En escenario le hemos tenido al responsable y ha informado, señores, a asegurar el proyecto especial de Chan Chan y que asumen funciones con enfoque a la gestión de resultados. Exigían 100,000 soles, rescatan a empresario colombiano secuestrado, señores, por 7 venezolanos. Exigían la cantidad de 100,000 soles y ahora rescatan a dicho empresario. Este empresario colombiano fue secuestrado por 7 venezolanos. Ahora ya está en manos, señores, de la Policía Nacional. Lo que se espera y piden los familiares de dicho empresario, que se castigue con todo el peso de la ley.
12 del día con 27 minutos, son las 12 del día con 27 minutos en Trujillo. Policía Nacional del Perú y presuntos marcas se enfrentaron a balazos durante el intento de asalto en La Noria.

0: trajado a su consultorio a un asistente menor de edad en el distrito La Esperanza. Ya está en manos de la policía, señores, el investigado. Atención, Mario Reina denuncia presunto financiamiento de candidaturas con dinero de bandas criminales. Menor de 13 años muere apuñalado por otro escolar en Huancayo. En un presunto caso, señores, de bullying, ha ocasionado de enfrentarse ambos estudiantes en Huancayo. Una noticia, señores, que empieza a conmover a los padres de familia dentro de una institución. ¿Cómo es posible que un menor de 13 años que muera apuñalado por otro escolar? Fue apuñalado, señores, por otro escolar en la institución educativa de Huancayo. Son las 12 del día con 28 minutos. En un toquecito, señores, viene algo más importante. Viene, señores, nos han alcanzado una amplia relación de colaboradores por el aniversario de la institución educativa del caserío de Santa Rosa, distrito de Carabamba, que el día de mañana apertura su fiesta de aniversario. Mañana, señores, apertura su fiesta de aniversario. Hay una relación de colaboradores que nos han remitido, señores, hasta el programa informativo. También, señores, hay una banda de músicos más para amenizar diferentes eventos programados hasta esta institución educativa. Están llegando los apoyos hasta los 40 años de vida institucional de la institución educativa del caserío de Santa Rosa. Más adelantito, pausa comercial y regreso, señores, con este anuncio.
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0: continuación, el desarrollo de las noticias más resaltantes del momento.
1: Bueno, a continuación, las noticias más adaptables, más desarrolladas en el momento. Son las 12:35 minutos, señores, de nuestras jurisdicciones de Carabamba y sus respectivos lugares. Nos han alcanzado una relación más, de colaboradores que por lo menos se va a llevar a cabo la expectativa. Y este es un trabajo puntual que tenemos aquí como noticia local para el distrito de Carabamba. Atención, la gente, los padres de familia están con esa expectativa porque mañana se inicia, mañana se apertura los 40 años de creación política de dicha institución educativa. Son las 12:36 inmediatamente, porque el pueblo quiere saber la expectativa, señores, por parte de cada uno nuestros hermanos que por lo menos han sido invitados. Hay algunas instituciones que han sido invitadas a participar exclusivamente, ¿no? Exclusivamente hay personajes también que van a llegar aprovechando, señores, esta importante actividad educativa. Van a tener que llegar, ya me imagino, señores, que van a tener que llegar algunos, señores, aprovecharse de la inocencia, el costumbre, la tradición, van a tener que llegar a esta fiesta de aniversario. Vamos a inmediatamente, señores, a esta notita de fiesta que se va a llevar a cabo en Santa Rosa, Carabamba.

7 minutos, inmediatamente damos a conocer el orden del programa general de aniversario de la institución educativa del caserío de Santa Rosa, distrito de Carabamba, provincia de Culcán. Un programa general que está con mucha expectativa para darles a conocer a través de esta secuencia. Son las 12 del día con 38 minutos, inmediatamente el programa general de aniversario, la institución educativa número 81660 Santa Rosa, distrito de Carabamba, provincia de Culcán, región de la Libertad. Celebramos nuestra historia, nuestras costumbres y la unión de nuestra comunidad educativa. Con fecha 26 y 27 de agosto, en nivel inicial y primaria, lugar Santa Rosa, Carabamba. La gran presentación que han escrito de la siguiente manera. La institución educativa número 81660 del caserío de Santa Rosa, del distrito de Carabamba, provincia de Culcán, región La Libertad, celebra con entusiasmo su aniversario institucional. Número de aniversario, 40 años, señores, reconociendo el importante papel que cumple la escuela en la formación de los niños y niñas en el desarrollo de nuestra comunidad. Por tal motivo, se ha organizado un programa los días que integra las actividades cívicas, culturales, artísticas, deportivas, con la participación de estudiantes del nivel inicial y primaria, docentes, padres de familia, exalumnos, autoridades y población de la comunidad. La celebración busca fortalecer la presente identidad institucional y valorar las costumbres propias de nuestro contexto rural, promoviendo la participación de las familias y el encuentro entre instituciones educativas de la respectiva zona. Así que, señores, se pone de

de la siguiente manera. Dentro de las actividades se consideran el pasacalle, paseo tradicional de vacas, participación de las bandas de músicos, actividades culturales, quema de castillos, bombardas y encuentros deportivos interinstituciones de inicial y primaria. Asimismo, fortalecer la identidad institucional, la integración y la convivencia de la comunidad educativa mediante actividades culturales tradicionales deportivas que permiten celebrar el aniversario de la institución educativa número 81660 Santa Rosa. Así está, señores, para poder fortalecer, aquí están los objetivos especiales para nuestra población de Santa Rosa. Las actividades, señores, están y los costumbres de esta manera. Objetivos específicos, aquí están. Fortalecer el sentido de pertenencia de los estudiantes hacia su institución. Valorar la historia de la institución educativa número 81660 Santa Rosa. Promover la integración entre estudiantes, docentes y padres de familia. Revalorar las costumbres y tradiciones de la comunidad de Santa Rosa. Promover la participación de instituciones educativas invitadas. Fortalecer la práctica deportiva mediante encuentros interinstitucionales. Generar espacios de confraternidad entre inicial y primaria. Reconocer la participación de estudiantes, docentes, familias y comunidad. Promover una celebración responsable, segura y respetuosa con las personas, los animales y el ambiente, señores, en nuestro caserío. Con un lema responsable que dice: Institución Educativa 81660 Santa Rosa. Aquí educamos con amor, formamos para la vida. Lemas complementarios: nuestra escuela, nuestra historia, nuestro orgullo, señores del caserío de Santa

0: Preste mucha atención al orden del programa. El programa general de fiesta de aniversario, señores, es el siguiente a través de nuestra programación informativa. Son las 12 del día, 42 minutos. Seguimos, señores, en detalle el orden del programa general del primer día. Mañana se inicia. Atención, mañana se inicia. Mañana, señores, se inicia el primer día de fiesta. Atención, primer día de fiesta, miércoles 26 de agosto del año 2026. Recordamos nuestra historia y celebramos nuestra identidad. 9 de la mañana. Ambientación y coronación de las reinas Miss Institución Educativa a nivel primaria y las reinas de deporte a nivel inicial y primaria de nuestra institución educativa. 10 de la mañana, ingreso el potente sonido estereofónico Estudio Mega del distrito de Carabamba para amenizar las diversas actividades programadas durante los días 26 y 27 del mes de agosto por el 40 aniversario de la institución educativa del caserío de Santa Rosa, Carabamba. A las 11 de la mañana, gran cuadrangular de Fulbito, con las cuatro instituciones invitadas. Totalmente, señores, aquí llegan. Primeramente, disputándose fabulosos premios y con todos los presentes, donde se jugarán este gran presente campeonato relámpago a partir de las 2:30 de la tarde.
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0: Continúa la fiesta, señores, continúa la celebración a las 2 de la tarde. Atención, señores, 2 de la tarde, pero antes a la 1:30 de la tarde. A la 1:30 de la tarde, adornamiento de las vacas denominadas Primera Vaca, donada, dice, por los padres de familia denominada Estoy en Julcán, y me encuentro con los amigos, los padres, los vecinos santarrucinos, y me traen para perder la vida en dicho aniversario de la institución educativa. Segunda vaca donada por los exalumnos de la institución educativa, señores. Ahí están los exalumnos, también están donando una vaca para que sea sacrificada para el aniversario de dicha institución. Sigue la fiesta, sigue la celebración del primer día de fiesta mañana.
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0: Sigue la celebración, señores, sigue la celebración. Atención, preste mucha atención a las 2 de la tarde. Ingreso de la prestigiosa banda de músicos de la provincia de Julcán para amenizar las diversas actividades programadas con motivo de los 40 aniversarios de la institución educativa 81660 Santa Rosa Carabamba. Asimismo, también a las 2:10 de la tarde, paseo de las vacas, gran paseo de vacas por las principales vías de nuestra comunidad, desde el sector Las Lajas hacia nuestra institución educativa, acompañadas con las mejores melodías de la banda de músicos. Aquí, señores, estará presente, aquí estará presente las mejores bandas de músicos, supuestamente ya contratadas. 2:30 de la tarde, gran campeonato relámpago de Fulbito, donde participarán todas las instituciones deportivas presentes, con oficio y sin oficio, disputándose fabulosos premios. Esta actividad deportiva estará amenizada por la banda de músicos contratada. 7 de la noche, atención, a las 7 de la noche, premiación a los equipos ganadores del primero al primero y al segundo puesto del presente cuadrangular de Fulbito y el relámpago de Fulbito. 7 de la noche, entonces, se va a tener que premiar a todos los equipos ganadores, señores, del primer día de fiesta. Sigue la fiesta, sigue la tradición, el costumbre, señores, de los pueblos, y esta vez lo realizan nuestros hermanos del caserío de Santa Rosa, especialmente los padres de familia de la institución educativa.
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0: Atención, continúa la fiesta día 27 de agosto. ¿Qué es lo que pasa? ¿Qué es lo que sucede? El día 27 de agosto, atención, día 27 de agosto, segundo día de fiesta, jueves 27 de agosto, tradición y música y deporte. ¿Qué es lo que sucede? Atención, 6 de la mañana, quema de 40 camaretazos, iniciando el segundo día de celebración con motivo de los 40 aniversario de la institución educativa 81660 del caserío de Santa Rosa. De 8 a 9 de la mañana, recepción de delegaciones deportivas invitadas. Aquí harán presente el ingreso y registro de las instituciones educativas invitadas. Asimismo, alimentación con caldo de pata de res para todos los docentes, estudiantes y todos los presentes. 9 de la mañana, gran desfile deportivo con las delegaciones deportivas visitantes de las diferentes instituciones en inicial y primaria. Estará presente Barrio San Martín Carabamba. Con su nivel inicial y primaria estará Calchuday, Munday, Cambuluara, San Viviano, Rimbara, San José de Salo Bajo. Asimismo también estará Chepén desde el distrito de Salpo. Chepén pertenece al distrito de Salpo y ha sido invitado, señores, también hasta la institución educativa. Estará presente Bello Amanecer. También estará presente San Carlos, Choptaloma, De Julcán y la institución educativa anfitriona 81660 de Santa Rosa, acompañadas por la banda de músicos de la institución educativa 8270 Virgen de la Natividad, iniciando, señores, desde el sector Las Lajas hasta nuestra institución educativa de Santa Rosa. Ahí será, señores, ahí será el punto céntrico de inicio desde el lugar Las Lajas hasta Santa Rosa. Continuará la fiesta, señores, continuará la fiesta. 9:30 de la mañana, ceremonia de apertura de los Juegos Deportivos, formación de delegaciones, presentación de instituciones participantes, presentaciones de las reinas de la institución educativa. Estará presente Miss Institución Educativa, me refiero a Evangelista Eustaquio Mercia Nalid, reina de deporte, nivel inicial, Rivera Fernández, Yuleisi Yumar, reina de deporte del nivel primaria. Estará presente Blas Vega, Andrea Soledad. Ellas estarán acompañando, señores, en esta importante ceremonia. Asimismo, tendremos las palabras del director o directora de dicha institución educativa. A continuación, juramentación deportivo. Seguidamente, declaración de la inauguración. Continuará, señores, la ceremonia. 10 de la mañana, sorteo de los fabulosos encuentros deportivos interinstituciones en las disciplinas de vóley y fulbito. A las 10:30 de la mañana, preste mucha atención, a las 10:30 de la mañana, desarrollo de encuentros deportivos interinstituciones en nivel inicial y primaria. Actividades deportivas adecuadas a la edad en fulbito, nivel primaria, fulbito y vóley. A las 12:30, almuerzo de confraternidad con participación de toda la comunidad educativa, institución.

0: rica carne de vaca acompañada con su rico rocoto, bien picantito, señores de la zona. Continúa la celebración porque la fiesta no se detiene, señores. La fiesta va a continuar el día jueves. Seguidamente el orden del programa, señores. Seguidamente a las 2 de la tarde, ingreso de la prestigiosa banda de músicos. Ingreso de la prestigiosa banda de músicos, la renovada Santa Cecilia del distrito de Carabamba. Para amenizar, señores, los encuentros deportivos y demás actividades programadas por motivo, señores, de los 40 aniversario de creación política siempre en nuestra importante institución educativa, señores. Estarán presentes la mejor banda de músicos. También llega por primera vez banda Show Expresión del Norte, señores. Llega por primera vez, atención Santa Rosa, también llega la banda, banda de músicos, Expresión del Norte. La banda Expresión del Norte, los gemelos, señores, de la capital de las ciudades de Trujillo para el distrito de Carabamba, caserío de Santa Rosa, para el aniversario de la institución educativa. Banda Show Expresión del Norte, los gemelos. Estará presente, señores, en el aniversario.
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0: Continuará la fiesta porque la fiesta se pone de mil maravillas. La fiesta se pone de mil maravillas a las 6:30 de la tarde. Premiación a los equipos que resulten ganadores de los encuentros deportivos de fulbito y vóley interinstituciones. Primer puesto, segundo puesto se disputarán. 7 de la noche, cena para todos los presentes. Aquí está, señores. Si alguien se quedó sin comer al mediodía, pero a las 7 de la noche habrá cena para todos los presentes. Nadie se quede en casa, va, porque habrá cualquier cantidad de cena para todos los presentes, a menos para todos los padres de familia de dicha institución educativa. Cantará, señores, tocará la banda de músicos esta gran melodía que tú estás escuchando.
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0: 12:53, son las 12 del día con 53 minutos, 7:30, gran desfile de faroles, donde se va a tener que premiar a los faroles mejor presentados de acuerdo a las bases establecidas por la comisión organizadora. 8 de la noche, a las 8 de la noche, gran baile popular amenizado por las prestigiosas bandas de músicos, la renovada Santa Cecilia de Carabamba, y la banda de músicos Expresión del Norte, los gemelos de la ciudad de Trujillo. Un mano a mano, señores, con el sonido Estudio Mega del distrito, donde estarán interpretando sus mejores exitazos. Así que vamos a la fiesta, señores, a partir de las 8 en punto de la noche en este caserío. Continúa la fiesta, continúa la celebración, continúa el zapateo. Lleva tu pañuelo, señores, para poder bailar. A las 12 de la noche, gran abrazo de confraternidad con la participación de la plana docente, padres de familia. 12:30 de la noche. Aquí viene, señores, todo el mundo mira al cielo, porque ahí vamos a quemar un hermoso castillo denominado Así se quema la plata en Santa Rosa, donado por la señora Olinda Loyola Cabrera. La señora está donando un castillo denominado Así se quema la plata en el...

12:55, seguimos. Atención, a continuación tendremos las palabras de agradecimiento a cargo del comité de fiesta. El presidente del comité de fiesta, el señor César Fabián Vega Evangelista, brindará algunas palabras mencionando: hoy celebramos mucho más que un aniversario, celebrando la historia de nuestra querida institución educativa número 81660, Santa Rosa. El esfuerzo de nuestros maestros, el compromiso de nuestros padres, la alegría de nuestros estudiantes y el apoyo permanente de nuestra comunidad, desde nuestra escuela rural. Seguimos formando niños y niñas con valores, la identidad de respeto y amor por su comunidad. Por lo tanto, las palabras de agradecimiento serían alusivas al pueblo que le va a tener que visitar. La fiesta se pone emocionante, señores, en este caserío. Agradecemos a las instituciones educativas que nos acompañaron, a las familias, autoridades, exalumnos, músicos y a todos quienes hicieron posible esta gran celebración. ¡Feliz aniversario! La institución educativa 81660 Santa Rosa. Con estas palabras, ¡viva nuestros estudiantes! ¡Vivan nuestros maestros! ¡Vivan nuestros padres de familia! ¡Viva Santa Rosa! ¡Así celebramos! Atentamente, señores, la invitación lo firma Romelia Contreras Luján, directora, institución educativa número 81660 Santa Rosa, señores. Eso ha sido la invitación.

asociación de colaboradores y hay que darle saber quiénes son las personas que están colaborando de esa manera para que este aniversario salga de lo mejor, para que este aniversario salga de mil maravillas y la población, señores, esté a la expectativa de esta presente colaboración que vamos a dar a conocer. Presten mucha atención a la relación de colaboradores que hacen posible los presentes 40 aniversarios de creación institucional de la institución educativa. Presten mucha atención quiénes son las personas que están colaborando.

Mucha atención a la relación de colaboradores. Relación de colaboradores para el aniversario. Alan Evangelista colabora con 50 nuevos soles más medio ciento de limas. Primer colaborador, Alan Evangelista colabora con 50 soles más medio ciento de limas. Osvar Castro, 500 soles. Es el señor desde la provincia de Julcán. Osvar Castro de Julcán, 500 soles. Walter Amaya, 50 soles. Carlos Vega Arroyo, 40 soles. Rosa Díaz, 50 soles. Teniente gobernador Mario Vega, 100 soles. Acá se han equivocado. Teniente gobernador Mario Vega, 100 soles. Segundo Vargas, un saco de arroz. Buena, señor Segundo Vargas del distrito de Carabamba. Restaurant Príncipe de Carabamba. El dueño y gerente propietario del restaurante El Príncipe, don Segundito Vargas, ha colaborado, ha dado un saquito de arroz para esta fiesta. Qué bueno, sin ser candidato, sin ser político, simplemente caritativo el señor, Caritativo el señor que hace posible un saquito de arroz. Don Segundo Vargas del distrito de Carabamba en la región La Libertad. Segundo Vargas colabora, señores, con un saco de arroz. Agradecimiento especial también a Raúl Flores, 50 soles. Luis Cabrera, 50 soles. Esmilder Flores, 50 soles. Marcos Evangelista, medio ciento de limas. Anónimo, 20 soles. No le gusta que digan su nombre. Anónimo, 100 soles. Clever Blas, una bolsa de fideo. El señor Clever Blas, una bolsa de fideo. Valentín Evangelista, 50 soles. Anónimo, 80 soles. Esteban Fernández, 50 soles. Anónimo, 50 soles. Ese anónimo soy yo, por si acaso. Ese anónimo soy yo. 50 soles estoy colaborando. Roosevelt Rivera, un saco de arroz. Un agradecimiento especial a Roosevelt Rivera, un saco de arroz. Alex Vega Arroyo, 50 soles. Ani Vega Arroyo, 50 soles. Miller Hilario, 100 soles. Isabel Marcelo, 100 soles también. Continúa la relación. Aquí, señores, la relación de todas las personas. A ver, Isabel Marcelo, 100 soles. Anónimo, 200 soles. Teresa Eustaquio, un galón de aceite y una arroba de maíz. Anónimo, 50 soles. Calés y Lucas, 30 soles. Santiago Evangelista, 20 soles. Estuardo Arroyo, un galón de aceite. Jesús Cabrera, 5 arrobas de papa. Antero y Uleisi Fernández, 50 soles. Anónimo, a ver, 800 soles. Anónimo, una bolsa de fideo. Esa es la relación de colaboradores. Ahora sí, señores, la relación de las vacas que han colaborado. Qué bonito, señores, la población cuando colabora para que así la fiesta de aniversario de la institución educativa se haga realidad. Y este programa informativo, participando siempre en las actividades en tradición y costumbres, con respeto y humildad siempre, este espacio informativo, La Voz del Pueblo. Es tribuna del pueblo, señores. Por acá simplemente se irradia la mejor información.

A continuación damos a conocer la relación de donantes de una vaca por parte de los exalumnos y amigos. Atención, vamos a ver la relación de los donantes de una vaca por parte de todos los exalumnos y amigos. Me refiero y agradezco especial a Wilber García Eustaquio, asimismo a Hilder Evangelista Loyola, Kevin Lucas, Pedro Loyola Rojas, Graviel Arroyo Evangelista, Robin Loyola Evangelista, Jaime Hilario Loyola, Norma Hilario Loyola, John del Arroyo Evangelista, Smeiber García Eustaquio, David García Eustaquio, Marixa Chávez, Milton Cabrera Eustaquio, Luis Evangelista Loyola, Wilmer Hilario, 100.5 de Limas, Agustín Rita Rafael, 100 de Limas. Así está, señores. Así está, especialmente para la adornación de vaca. Adornación de vaca, Dana Fernández Hilario y Eric Fernández Hilario. Ellos son los responsables para tener que adornar la vaca, señores, el día de mañana que sea sacrificada para saborearla, señores, en este importante aniversario. Ahí está, señores, la respectiva relación de colaboradores.

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2: Bueno, entonces, amigos de la sintonía, el caserío de Santa Rosa, en el distrito de Carabamba, hemos dado a conocer la expectativa, la cierta cantidad de actividades que se van a llevar a cabo, por lo menos en estas importantes actividades, ¿no? Ahí está el orden del programa, ahí está el equipo de personas, la participación del pueblo, los exalumnos. Nos alegra bastante, señores, pero acá hay personas que no están, ¿ah? Por ejemplo, uno es el señor Héctor Cabrera, por ejemplo. El señor Héctor Cabrera no está colaborando porque no está en la relación como exalumno. O tal vez no estudió acá en esta institución, pero bueno, un saludo para el señor Héctor Cabrera. Veo que por ahí no está su nombre, ¿ah? O posiblemente está en anónimo, no sé. Pero, señores, ubicar un nombre anónimo, yo lo veo de repente negativo. ¿Saben por qué? Porque no se sabe quién colabora. O sea, mil veces es mencionar así, donaras una aguja, pero por lo menos tienes que pronunciar tu nombre. La forma, la caridad de persona que queremos conocer. Por ejemplo, tal persona colabora con un ciento de limas. El señor, 100 soles. Señor Segundo Vargas, un saco de arroz. Correcto, muchas gracias. El agradecimiento va para ellos. Pero bueno, hay algunas personas que tal vez tampoco no quiere demostrar su nombre, pues. 1:06 p.m, atención al siguiente comunicado. Atención comunicado, invitación a la gran reunión de coordinación. La Municipalidad Distrital de Carabamba está invitando cordialmente a los tenientes gobernadores y agentes municipales del distrito a participar de la reunión de coordinación con fecha el día viernes 28 de agosto del año 2026. Hora 9:00 a.m, lugar auditorio de la Municipalidad de dicho distrito. Su puntual es obligatorio, es fundamentalmente, señores, obligatorio. Atención, señores de los caseríos. Atención, la Municipalidad Distrital de Carabamba está invitando cordialmente a los tenientes gobernadores y agentes municipales del distrito a participar de la reunión de coordinación el día viernes 28 de agosto. A horas 9:00 a.m, lugar será en el auditorio de la Municipalidad Distrital. Su puntual asistencia es fundamental para el éxito de esta importante iniciativa que fortalecerá, pues, la imagen institucional y el compromiso con nuestras comunidades de los diferentes sectores y caseríos. Así que están cordialmente invitados a participar, señores, el día viernes 28 de agosto. El día viernes 28 de agosto hay una importante, señores, reunión de participación para cada uno de ustedes. Vaya y participe, señores. Recuerda que cualquier consultita al 92-16-27-67-2. Gerencia de Atención a la Ciudadanía y Gestión Documentaria. Participa, señor amigo de Carabamba.

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0: Bueno, son la 1:13 p.m. Estamos de vuelta y ahí estamos de vuelta y a continuación presentamos la franja electoral de todas las tardes. Aquí, a través de este espacio informativo, como estamos dando a conocer las hojas de vida, el perfil, señores, de cada candidato al puesto, a regidores, al puesto, a la alcaldía, y por lo tanto, estos días estamos dando a conocer, como siempre le estamos dando a conocer, si la gente, los oyentes nos están escuchando en esta jurisdicción. Nosotros ya hemos dado a conocer de Acción Popular, del partido político La Estrella, no sé cuántos de ustedes ya conocen la hoja de vida. Hemos dado a conocer, señores, del proyecto político del partido Somos Perú. Hemos dado a conocer el día de ayer, donde nos restan de dos organizaciones políticas. Dos organizaciones políticas nos faltan, señores, para el distrito de Carabamba. Y eso es importante. Eso es importante, señores, que el pueblo tenga que conocer quiénes son los personajes, quiénes son los candidatos al puesto, al cargo de regidores, al cargo de ser alcaldes. Para eso ya estamos en la franja electoral. Adelante, estudio, por favor. Ahora sí nos vamos, señores, a la organización política que viene de sorpresa. Son la 1:14 p.m. a continuación.
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0: Inmediatamente, señores, pasamos a la organización política y esta vez nos trae Podemos Perú para el distrito de Carabamba. Noticias, señores, inmediatamente damos a conocer de la organización política Podemos Perú, al quien postula es el señor, nada menos y nada más, me refiero al cargo de ser alcalde, el señor segundo William Vega Cabrera. Inmediatamente, señores, presten mucha atención a la hoja de vida que empezamos a darle a conocer para los hermanos del distrito de Carabamba que quieran conocer en esta gran expectativa. Preste atención. Atención, partido político Podemos Perú, quien lo dirige, segundo William Vega Cabrera, cargo al que postula, alcalde distrital, DNI 1815. Atención, DNI 18151, fecha de nacimiento, 10/04/1974, edad actual 52 años. Vamos a ver qué es lo que ha declarado. Atención, educación básica, cuenta con educación básica, sí cuenta, primaria concluida, secundaria concluida. Estudios técnicos, estudiante, atención, estudiante del Instituto Manuel González Prada, no concluido. Observación, estudiante, no contabilidad. Repito, observación, estudiante de contabilidad, primer ciclo. Estudiante, no universitarios, no registró estudios universitarios. Estudios universitarios, no registra. Estudios de posgrado, no registra experiencia laboral, tampoco no registra experiencia laboral según la declaración hoja de vida, señores. Escuche bien, trayectoria partidaria. Atención, su trayectoria partidaria. Trayectoria partidaria en cargos públicos. Regidor distrital, Partido Aprista Peruano, durante el año 2011-2014. Asimismo, renuncias a organizaciones políticas, ha renunciado al Movimiento Regional Trabajo Más Trabajo, renunció en el año 2024. Declaración de sentencias firmes, no registra. Declaración de sentencias firmes, no tiene sentencias firmes. Ingreso, ahora sí, ingreso de bienes y rentas, preste atención. Estamos dando a conocer, señores, la hoja de vida del candidato político Podemos Perú por el distrito de Carabamba. Estamos dando a conocer el ingreso de bienes y rentas, señores, año declarado 2025. Descripción, sector público y sector privado. Vamos a ver, remuneración bruta anual, pago por planilla sujeto a rentas de quinta categoría. En sector público, no ha declarado. Sector privado, tampoco, señores. En renta bruta anual por ejercicio individual, tampoco, señor. 0000 en sector privado, no declara. Otros ingresos anuales, predios o bienes, muebles arrendados, intereses, dietas, rentas de acciones, aquí, señores, sí. Atención, en sector privado anualmente ha declarado una cantidad, señores, de 32,000 nuevos soles. De 32,000 nuevos soles, señores, ha declarado que estos 32,000 nuevos soles son, señores, totalmente pues beneficiosos para este candidato de la organización política Podemos Perú, que ha declarado frente al Jurado Nacional de Elecciones. Ahora, bienes, muebles e inmuebles. ¿Qué es lo que pasa? Bienes e inmuebles, casa, señores, tiene casa en Pasaje López, número 205, el Distrito del Porvenir, que no valoriza nada. Que no valoriza nada. Aquí está, señores, con un valor de 00. No vale nada. Escuche bien, señores. Una casa en Pasaje López. Una casa en Pasaje López, Albujar número 205, en El Porvenir. Ha declarado, ¿eh?, con un valor de 00. Con un valor de 00, señores. Asimismo, ha declarado bienes inmuebles. Tiene un automóvil color amarillo con un valor de 20,000 nuevos soles. Con un valor de 20,000 nuevos soles, ha declarado que tiene un automóvil color amarillo. Color amarillo, señores, con placa T3R551, valor 20,000.

personas jurídicas. Información adicional no registra. Anotación marginal tampoco, señores, no es marginado por nadie en el distrito de Carabamba. Eso es lo que ha declarado el señor Segundo Vega, señores, a la organización política, a la organización política de Podemos Perú. ¿Qué dirá el pueblo, señor? ¿Qué dice el pueblo del distrito de Carabamba? ¿Qué dice el pueblo? Estos son lo que ha declarado en los bienes inmuebles. Entonces quiere decir que va a participar solamente con el auto de color amarillo en su campaña política. Va a participar nada más porque eso es lo que tiene, ¿ah? Si hay camionetas, por ahí una fila de camionetas, quiere decir, señores, que ¿quién estaría atrás de esa campaña política? ¿Quién estaría atrás de esa campaña política frente, señores, a Podemos Perú en el distrito de Carabamba? Solamente ha declarado frente al Jurado Nacional de Elecciones que tiene un automóvil color amarillo con un valor de 20.000 nuevos soles. Aquí, señores, la justicia, aquí está lo que se ha declarado. Y si no está lo que tiene hoy en día, que está recorriendo por el distrito de Carabamba, el pueblo se lo dice, que hay 2, 3, 4, 5 camionetas, depende, señores, como el pueblo la vea, con sus propios ojos, señores, de quién y quién estaría atrás de esta campaña política. Por lo tanto, sería una mentira más, señores, frente a los propios ojos del distrito de Carabamba. Continuamos con la 1:22. ¿Quiénes acompañan, señores, como regidores a esta organización política en esta jurisdicción? El pueblo quiere enterarse qué personajes están tras de la organización política.

de posgrado tampoco no registra experiencia laboral, no registra experiencia laboral. Trayectoria partidaria no registra, señor. Declaración de sentencias firmes tampoco no registra. Ingreso de bienes y rentas no tiene, señores, ingreso. No registra, no ha declarado. Bienes inmuebles e inmuebles, aquí está. Bienes inmuebles, casa en el caserío de San Isidro, sector Sucha, con un valor de 00, señores. No tiene valor. Atención, oyentes, una casa en el caserío de San Isidro con un valor de 00, no ha declarado, que no cuesta, no valoriza nada. Bienes muebles no registra tampoco. Acciones y participaciones no registra. Acciones ni participaciones en personas jurídicas según la declaración. Información adicional tampoco. Anotación marginal tampoco, señores. No registra, no pasa absolutamente nada. Una de la tarde con 24 minutos. Una de la tarde con 24 minutos. Estamos dando a conocer la hoja de vida, señores, de todo el cuerpo de regidores. De todo el cuerpo de regidores. Al quien postula al cargo, señores, al señor segundo William Vega Cabrera. Quien postula con el símbolo de la P y la organización política Podemos Perú. Y aquí está, señores, la hoja de vida de el cuerpo de regidores que estamos dándolo a conocer. Es importante, señores, que usted conozca. Es importante, no se moleste. No se moleste porque el pueblo quiere saber. No se moleste quiénes son los regidores que lleva el señor segundo William. Quiénes son los amigos que están integrando a esta organización. Porque todo depende del cuerpo de regidores y la cabeza principal, quién va a tener que respaldar. Y ojo, más allá, si tienen experiencia, sobre todo para poder estar frente a una municipalidad. Eso es lo que quiere saber el pueblo. O sea, eso es lo que quiere sacar las conclusiones en el distrito de Carabamba. Teniendo en cuenta que vamos a continuarlo, y es importante, señores, dar a conocer qué es lo que tienen, qué es lo que hacen, y por lo menos cuál es el monto de chivilines que por lo menos hacen al año, señores, durante su trabajo como personas. Atención, seguidamente sigue la señora Rocío Felipa Lucas Reyes al cargo que postula regidora a la municipalidad con DNI 1956 7255, con fecha de nacimiento 04/09/1974, edad actual 51 años de edad. Atención, su hoja de vida es la siguiente. Educación básica, cuenta con educación básica, sí, primaria concluida, secundaria concluida, estudios técnicos, no registra. Estudios no universitarios, tampoco no registra. Estudios universitarios, no registra. Estudios de posgrado, no registra tampoco. Experiencia laboral, no registra experiencia laboral, señores. Trayectoria partidaria, no registra trayectoria partidaria. Declaración de sentencias firmes, no tiene sentencias firmes, señores, tampoco, no registra. Ahora lo viene lo más importante, lo que el pueblo quiere saber. El ingreso de bienes y rentas ha declarado durante el año 2025, ¿ah? Durante el año 2025 ha declarado lo siguiente. La descripción, sector público y sector privado, dice así. Remuneración bruta anual, acá en sector público y privado, 00, no declaró nada. Renta bruta anual por ejercicio, tampoco 00.

otros ingresos anuales. Ahí sí, señores, 20 mil nuevos soles anuales. 20 mil nuevos soles anuales ha declarado. Bienes muebles, inmuebles, bienes inmuebles, registro de predios, Trujillo, Florencia de Mora, Manzana 3, Manzana 3, lote 13, Pueblo Joven, Florencia de Mora, barrio 8, con un valor de 900 mil nuevos soles. Con un valor de 900 mil nuevos soles, señores, ha registrado, ha declarado. Tiene un registro de predios en Trujillo, Florencia de Mora, Manzana 3, lote 13. Pueblo Joven, Florencia de Mora, en el barrio 8, con un valor de 900 mil nuevos soles. Asimismo, ha declarado que tiene una casa en la avenida San José con Manzana 3, lote 7, con un valor de 00. No vale nada la casa en la avenida San José, distrito de Carabamba. Una, señores, una mentira más por parte de esta regidora. No le entiendo por qué no declaran la verdad, señor. Bienes muebles, una combi Toyota con un valor de 70 mil nuevos soles. También ha declarado en bienes inmuebles una combi Toyota con placa MI, perdón, con placa M1F741 con un valor de 70 mil nuevos soles. En acciones y participaciones no registra. Información adicional tampoco. Anotación marginal tampoco, señor. Hemos dado a conocer, la hoja de vida, que ha declarado, la experiencia laboral, qué es lo que hacen, a qué se dedican. De esa manera, si tienes experiencia, vas a poder justificar. Si hay experiencia, señores, van a tener que fiscalizar a un alcalde. De caso contrario, no pasa nada. No pasa nada, señores, de caso contrario, cuando haga cualquier situación mala, señores, inversión, al cargo a quien postule en las diferentes jurisdicciones. Así que de acuerdo a eso, el pueblo tendrá que sacar sus conclusiones. Una de la tarde con 30 minutos, no se molesten, no se enojen. A continuación, Domingo Germán Ferrer Sebastián, cargo el que postula, regidor distrital, con DNI 19570452, fecha de nacimiento 20/05/1963, edad actual 63 años, educación básica, aquí está su hoja de vida, educación básica, cuenta con educación básica, sí cuenta, primaria no concluida, señores. Primaria no concluida, esa es la palabra. Educación básica, primaria no concluida. Estudios técnicos, no registra. Estudios no universitarios, tampoco no registra. Estudios universitarios, no registra. Estudios de posgrado, no registra. Experiencia laboral, tampoco no tiene experiencia laboral. Ahora, trayectoria partidaria, renuncias a organizaciones políticas, ha renunciado en el año 2010 al Partido Aprista Peruano, ha renunciado, señores. Declaración de sentencias firmes, no tiene sentencias firmes. Ahora, a continuación doy a conocer el ingreso de bienes y rentas, ha declarado en el año 2025, sector público, sector privado. Remuneración bruta anual 00, sector privado igual manera, renta bruta anual igual, señores, 00, otros ingresos anuales en predios o bienes, muebles arrendados, intereses, regalías, dietas, rentas y acciones, ahí tiene, señores, una ganancia anuales de 15 mil nuevos soles anuales, de 15 mil nuevos soles anuales tiene el señor, que también acompaña como regidor a la organización política de Podemos Perú. Atención, continuamos en bienes inmuebles e inmuebles. Atención, sección especial de predios rurales, ubicación rural, sector Santa Cruz. Ahí tiene, señores, un predio, señores, que tiene un valor de 180 mil nuevos soles. Con un valor de 180 mil nuevos soles, señores, tiene un predio en bienes inmuebles.
En bienes muebles tampoco no registra. Acciones y participaciones no registra. Información adicional no registra información adicional. Anotaciones, en anotaciones marginales tampoco, señores, este señor no es marginal. Así han declarado. 1:32 continuamos. Continuamos dando a conocer la hoja de vida de esta organización al cargo que postulan, señores, de la organización de Podemos Perú para el distrito de Carabamba. A continuación le sigue, señores, Kaylee Esli Lucas Casimiro, al cargo que postula es regidora al distrito de Carabamba, con DNI 71764041, fecha de nacimiento 15/09 del año 2001, edad actual 24 años, señores. Ahora sí, hoja de vida. Atención, ha declarado en educación básica. ¿Cuenta con educación básica? Sí, claro que sí, sí cuenta. Primaria concluida, secundaria concluida. Estudios técnicos, enfermería técnica en el Instituto Tecnológico San Luis concluido. Asimismo, estudios no universitarios no registra. Estudios universitarios tampoco ha declarado. Estudios de posgrado tampoco. Referencia o experiencia laboral tampoco, no tiene experiencia laboral, no registra. Trayectoria partidaria, no tiene una trayectoria partidaria. Por lo tanto, señores, la declaración de sentencias firmes tampoco no tiene sentencias firmes. Ahora sí. Ingreso de bienes y rentas. Ha declarado durante el año 2025 lo que ha superado en la remuneración bruta anual en sector público y privado en ambas partes, 0-0. No hay nada. Renta bruta anual por ejercicio individual tampoco, señores. En otros ingresos anuales, ahí se ha declarado que tiene un monto, señores, final anual por la cantidad de 12.000 nuevos soles. Por la cantidad de 12.000 nuevos soles, señores, gana esta señorita y ha declarado al Jurado Nacional de Elecciones. En bienes muebles e inmuebles. Bienes e inmuebles no registra. Bienes inmuebles tampoco no registra, señores. En acciones y participaciones tampoco no ha registrado nada. Información adicional tampoco. Anotación marginal tampoco, señores. Entonces, esta es la otra participación que también está aliada, señores, al cuerpo de esta organización política para esta jurisdicción.

1:35, son la 1:35. A continuación, Jonathan Elisván Arroyo Flores. Jonathan Elisván Arroyo Flores, con DNI 73-80-39-72, fecha de nacimiento 22/12/2002, edad actual 23 años, todavía es un chiquillo, 23 añitos, señores. Educación básica, ¿cuenta con educación básica? Sí, claro que sí. Primaria concluida, secundaria concluida. Estudios técnicos, no registra estudios técnicos según la declaración. Estudios no universitarios, tampoco no registra. Estudios universitarios, tampoco. Estudios de posgrado, tampoco, señores, no ha declarado nada. Experiencia laboral, tampoco. Trayectoria partidaria, tampoco, señores. Declaración de sentencias firmes, tampoco, no ha declarado nada. Ahora vamos a conocer un poco cuánto gana, señores. ¿Cuánto ejerce durante todo el año este jovencito? En remuneración bruta anual 00, sector público y privado. Renta bruta tampoco, señores, nada. Otros ingresos ahí sí logra, en predios o bienes, muebles arrendados, intereses, regalías, dietas, rentas y acciones. Por lo tanto, señores, tiene pues acá la cantidad de 13 mil nuevos soles. 13 mil nuevos soles al año. 13 mil nuevos soles al año, señores, ha declarado.

0: Atención en bienes muebles e inmuebles, no ha registrado nada. En bienes muebles tampoco, señores. Acciones y participaciones tampoco. Información adicional, no registra. Anotación marginal tampoco, señores. Escuchen bien la participación, la hoja de vida de Jonathan Elisván Arroyo Flores, que acompaña también como regidor a esta organización política de Podemos Perú para el distrito de Carabamba. Conózcalo bien, señor. Y por el último, señores, damos a conocer a Norlis Mardit Benítez Reyes al cargo que postula a regidora distrital con DNI 71760718. Fecha de nacimiento, atención, fecha de nacimiento 15 del 04 del año 2005, edad actual 21 añitos. 21 añitos, señores, todavía prácticamente es una niña frente a esta organización política. Me refiero a Norlis Mardit Benítez Reyes, con fecha de nacimiento 15 del 04 del año 2005, edad actual 21 añitos de edad. Vamos a ver la hoja de vida. Educación básica. ¿Cuenta con educación básica? Sí. Primaria concluida. Secundaria concluida. Estudios técnicos. No registra estudios técnicos según la declaración jurada. Estudios no universitarios. No registra estudios no universitarios según la declaración. Estudios universitarios. Vamos a ver por acá qué es lo que tiene. Estudiante universitaria. Universidad Privada del Norte. No concluido. No concluido, señores. Observación. Se encuentra cursando el quinto ciclo de la carrera de Derecho. Estudios de posgrado. No registra estudios de posgrado según la declaración. Experiencia laboral todavía no desempeña. Trayectoria partidaria. No registra trayectoria partidaria. Declaración de sentencias firmes. No tiene sentencias firmes. Ingreso de bienes y rentas. No ha declarado. Ahora sí, bienes inmuebles e inmuebles. En bienes e inmuebles no registra. Bienes muebles tampoco. Acciones y participaciones tampoco. Información adicional tampoco, señores. Anotación marginal tampoco, no registra nada. Hemos dado a conocer, estos son los seis regidores que tiene, señores, esta organización política de Podemos Perú, quien postulan al cargo, señores, de regidor, y también acompañan al cuerpo de regidores al candidato a la alcaldía. Me refiero al señor segundo William Vega Cabrera, con la organización de Podemos Perú. Ahora, señores, ustedes han escuchado, ahora ustedes van a sacar sus conclusiones. Espero que hayamos dado a conocer y esto la graben, señores, en cada uno del pueblo del distrito de Carabamba. Ahora, ¿qué dirá usted? Nos falta una organización política. Eso lo vamos a dar a conocer el día de mañana, señores, aquí. ¿Es importante o no es importante? ¿Qué dice el pueblo? Una organización política damos a conocer diario. Una organización política le damos a conocer aquí. Para no marearles, señores. Para no marearles. El sentido común es que ¿por qué el pueblo esta vez? Porque ya las elecciones, señores, están a la vuelta de la esquina. Aquí no vamos a tener que pensar. El pueblo, señores, poco a poco, por lo menos ya tiene en mente por quién va a tener que dar el voto. Porque no me va a dejar de mentir. No, que todavía no sé por quién sufragar, por quién dar el voto. No. Ese ya, eso quiere decir, señores, una respuesta que realmente no te sientes capaz por quién dar el voto de confianza. Ahora, lo que me estoy dando cuenta, señores, a nivel de estas organizaciones políticas, hasta este momento donde hemos dado lectura a la hoja de vida, lo que me estoy dando cuenta, no entiendo por qué es que muchos candidatos al puesto de regidor no están declarando la forma correcta que tienen. Donde hay que decirle que es una mentira más frente a los humildes carabambinos, a los amigos carabambinos que hoy en día necesitan saber quién son los personajes. Porque no solamente se trata, señores, de conocer el nombre, sino se trata, es que ¿por qué? Porque no solamente es que se ganan las elecciones, ya tú eres regidor y punto, para que fintes, para que vayas a cobrar tu dieta. No se trata, señores, de esto. Los regidores cumplen una función muy importante. ¿Qué pasaría si mañana cualquier organización política en el distrito de Carabamba, que gane cualquiera, y cualquiera organización de cualquiera que gane, y cualquiera de los regidores, me supongo, señores, que tiene la preparación adecuada para sacar la cara por aquellas personas que les van a apoyar? Me supongo que tiene la experiencia necesaria, me supongo que tiene la carrera profesional para poder demostrar y poder fiscalizar el alcalde, porque a veces los alcaldes hacen lo que les da la gana, ¿no? Hacen lo que les da la gana. Por eso que cogen a cualquier cojudo de la calle, pues. Por eso que cogen a cualquier cojudo, a cualquier chiquillo, porque saben que no sabe hablar, no va a poder hablar. Son vivazos, ¿qué te parece? Han cogido, y estoy viendo que están cogiendo a cualquiera, a cualquier personaje, a cualquier personaje. ¿Saben por qué, señores? Porque quieren hacer de las suyas en la municipalidad. Porque quieren hacer de las suyas. Es por eso me estoy dando cuenta, hay que decirles, señores, me estoy dando cuenta hasta la actualidad, que han cogido a cualquier amigo, a cualquier ciudadano, realmente a cualquier persona. Lo que estoy viendo, quizá de repente uno, de repente tendrá una opinión, el resto no sabe ni qué es una necesidad, no sabe lo que es de repente pues una prioridad para su caserío, no sabe lo que es una prioridad en conjunto general para el distrito de Carabamba. Entonces aquí, ¿qué pasaría? La pregunta es, ¿qué pasaría si en el futuro, señores, cualquier organización política de cualquier partido político en Carabamba que tome el mandato de ser regidor, de ser alcalde también, un regidor tendrá, señores, la pregunta es, ¿tendrá la facultad de fiscalizarlo a su alcalde? ¿Tendrá la facultad, señores, de hacer responsabilidades como tal persona? Supongo que no, señores, porque hasta la actualidad nadie lo ha hecho a nivel nacional, nadie lo ha hecho. Por más que hayan sido docentes, doctores, abogados, qué sé yo, nadie lo ha hecho. Teniendo conocimiento, imagínate que un personaje X, que una persona que realmente que no tiene experiencia, que no registra experiencia laboral, que no registra nada, imagínate, señores, que pueda fiscalizar a un alcalde. Es un error al 100%, señores, que se está dando a nivel nacional. No solamente espero que esté pasando en Carabamba, sino también, ojalá, señores, en las provincias a nivel nacional, nos estamos dando cuenta nosotros, tras de estas informaciones, que los que están participando en estas elecciones han cogido a cualquier persona, no han buscado, señores, a los personajes que puedan de repente fiscalizarlo, ¿no? ¿Qué pasaría que si a alguien, por ejemplo, busque a un regidor que la pueda fiscalizar? Señor alcalde, ¿qué pasa? Está haciendo mal las actividades. No se trata de esto. Entonces, ¿qué pasa? Que aquí los candidatos nos estamos dando cuenta que han cogido a cualquier persona, lamentablemente, señores, que no va a poder reclamarla. Y no tienen experiencia suficiente. Supuestamente no están preparados, señores. No están preparados definitivamente. Ahora el pueblo, señores, va a decir, yo no lo hago por los regidores, yo lo hago por la cabeza principal. Pero es un error grande, señores, acá. Es un error gravísimo. ¿Saben por qué? Porque el regidor cumple funciones. Es por eso que a veces no hacen nada en una municipalidad. Y después viene la crítica, señores. ¿Saben por qué? Antes de criticar esas críticas que en el futuro se van a venir, por lo menos piensen de lo que por quién van a tener que votar. Entonces, acá, señores, mi comentario final, yéndome de este programa, acá todo depende de cada uno de ustedes. Acá no queremos, señores, culpar a uno ni a dos. Acá hablo en conclusión a todas las organizaciones políticas del distrito de Carabamba, provincia de Julcán. En el futuro que sea elegido la organización política, esperemos no tener deficiencias. Porque a cada día, a cada momento van a estar en boca de los comunicadores sociales. Definitivamente que no hacen nada, no reclaman, no tienen palabra, no tienen voto. Definitivamente no solamente van a ir a sentarse, a calentar el asiento pues a una municipalidad. ¿Ah? No solamente a reírse, a carcajearse, a enseñar los dientes. No, no se trata de eso. Acá se trata, señores, porque Carabamba quiere futuro. Carabamba quiere sobresalir adelante. Se necesita personas de experiencia. Se necesita personas de trayectoria, pero que no nos vengan a mentir. Hay candidatos, señores, que son nuevos. Hay candidatos, señores, que serán nuevos, correcto. Por eso que digo, acá queremos gente, no solamente que gente que regale, no solamente que hable bonito, gente que de repente que diga, soy abogado, soy contador, soy profesor, soy enfermera. Eso para mí, como se dice, pues, lamentablemente, señores, casi prácticamente el pueblo no quiere saber. Lo que quiere saber trayectorias, cómo van a forjar, cómo van a ser los proyectos grandes a nivel del distrito. Porque Carabamba es un pueblo grande. Carabamba tiene más de 33 caseríos y sus centros que hoy en día serán anexos. Entonces aquí, señores de Carabamba, hoy día he dado a conocer esta organización política. Pero hasta aquí, mi punto de vista es, hasta donde estoy viendo, quizás, señores, los personajes primarios, los personajes principales, dicen tengo experiencia. Encima, lo que estoy viendo, por ejemplo, en la hoja de vida que ha declarado el señor segundo William Vega, que es candidato, en la hoja de vida, en la experiencia, no ha declarado nada. No ha declarado nada. No ha declarado nada, señores, en la experiencia, que lo revise cualquiera. Ingrese, señores, al Jurado Nacional, a la portada oficial, ingrese y ahí véalo. Ingrese, señores, escriba su documento de identidad y ingrese ahí. No ha declarado nada su formación, no ha declarado nada su trayectoria, su experiencia laboral, donde él ha sido alcalde en Carabamba. Él ha sido alcalde, ¿o no es así, señor? Él ha sido alcalde en el distrito de Carabamba. Le hubiese puesto como experiencia laboral, exalcalde, fui alcalde en aquel año. Así es la forma correcta de declarar. Fui alcalde por el tiempo de tanto. Es una forma adecuada de no mentirle, señores, al pueblo. Entonces aquí, una falla más está observado, señores, ahí. Y ojalá que la gente se dé cuenta frente a lo que está pasando y empieza, señores, para el distrito de Carabamba. 1:50 p.m, concluimos ahí. Concluimos ahí, señores, con la cuestión electoral.
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0: Normativa, una voz que aclama, una voz que quiere luchar frente a las necesidades de cada uno de ustedes. Nos vamos, nos despedimos, mil gracias, excelente día para ustedes. Nos encontramos, Dios quiera, el día de mañana. Buenas tardes, hasta mañana, Dios le bendiga.
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0: es la hora exacta.
1: 3:13.
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0: Son las 4:09.
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0: Son las 4:43.
1: 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Y quizás tú o alguien que conozcas esté pasando por lo mismo.

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0: en todo el Perú, 6 y 11.
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1: Pero a mí no me gusta, yo estoy aquí siempre, escuchamos lo que dice de él.